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0: Quiero que os quedéis con la definición que la propia Skin dio del estilo musical de su banda, de Scan Anansie. Dijo que era un grupo de, así empezaba la definición, abro comillas, clitoris rock, con una amalgama de metales pesados y guitarreros y un toque de rabia negro feminista.
1: Anda ya, entonces, vete por ahí.
0: Esto es así, es una forma rápida de definir el estilo.
2: ¿Cómo comenzó? ¿Clitoris rock?
3: ¿Clitoris rock? ¿Cómo se llama esa tía?
0: Skin.
3: Skin, sí.
4: Piel. ¡Qué guarrona que eres, tía!
0: Estaba buscando.
3: Estaba buscando una definición.
0: Lo cual nos lleva también hablando de negros,
3: sí,
0: y negras.
3: Sí, es que me están acusando aquí fuera de...
1: Hombre, sonaba con la razón, claro, tío.
2: He dicho que ha pecado lo mismo que la gente de los Oscars.
5: Pero vamos a ver,
2: en todo el listado no hay ni un actor, ni una actriz negra.
5: Sobre todo hasta los años 80 no había actores negros así.
3: Recientemente, Denzel Washington, es cierto, Jamie Foxx, podrían entrar ahí en esas.
1: Chicas, hay
3: Halle Berry. Y más, y
0: no sé yo.
1: ¡Negro!
0: No sé yo si lo hemos arreglado.

0: ¡Cuánta belleza en el concepto sentido de hoy! Todos guapos y guapas aquí. Hombre, en el caso delante de los micrófonos, que iba a decir todos guapos, porque sigue siendo un podcast, pues hombre, predominantemente masculino.
1: Sí.
0: Salvo la pequeña parte femenina que cada uno sacamos, pero
1: en nuestro interior tenemos nuestra... Sí,
0: sí. Pero guapos todos. Y
2: guapas
0: hay
2: una mujer pequeña.
3: Pequeña mujer. Tenemos nuestra parte
1: delicada y sensible.
3: Como ha dicho la amiga de Askunk Nancy, nuestro clitoris rock.
0: Eso es.
2: Entonces es un clitoris podcast. Sí, sí,
0: sí. ¿La tecnología es bella, Juan?
2: No, pero hay mucha belleza en la tecnología.
0: Eso.
3: Oh, lo has dejado en alto, chaval.
2: O sea, estoy
0: y con esto yo creo que podías terminar.
3: Sí, podía dejarlo ahí.
0: Vamos a dejarlo.
2: Luis Steve Jobs, lo que he dicho. Sí,
0: bueno, cuéntanos.
1: La belleza de un iPhone 6.
2: Exacto. Es indescriptible. Bueno, pues tengo tres apps. Recuerdo hace 15 días que decía Robert que se decían así, pues voy a decir
1: app,
2: así.
1: App.
2: Tengo tres apps y otras tres páginas web, ¿vale? Vamos a empezar
1: primero
2: con las...
1: Vale, ahora me vas a explicar por qué me estás haciendo fotos. Ah,
2: te lo voy a explicar muy fácilmente, ¿vale?
1: Venga.
2: Tenemos una web que se llama Plastic Surgery.
1: Espera,
2: que tengo aquí el guión por aquí. A ver, se llama...
1: Te vas a salir.
2: Plastic Surgery Simulator, ¿vale?
0: Sí.
2: Vale,
3: Surgery de surgeon, de surgeon.
2: De sugerir, ¿vale?
3: Ah, vale.
2: Bueno, pues es una app donde, por ejemplo... A ver, Tony, mira, un momento, vamos a hacer una foto. A ver, un segundo.
0: Clic,
2: ver,
0: clic. Está tirando ahora mismo una foto.
1: No puedo poner cara de tonto, ¿no?
2: Utilizamos la foto.
0: La tengo, efectivamente.
3: Usar foto.
2: Utilizamos,
3: usar foto.
0: Muy guapo,
2: utilizamos
0: muy guapo.
2: Ahí, la foto de Tony.
3: Y ahora ya sale
2: y
3: Tony.
2: Y aquí ya podemos hacer simulaciones de... Vamos a poner el mentón así un poquito más...
3: Ya sabes, sonreí un poco, macho. Ha salido más soso que...
1: Pero es que aparte tengo un orzo rojo, ¿eh?
2: Más grande así.
1: No os habéis dado cuenta.
2: Y con el dedo vas tocando y vas haciendo sugerencias de cirugía plástica, ¿vale? Que puede...
0: Sí, sí, sí.
2: Yo creo que así está mucho mejor que la...
0: Mucho mejor. ¿Cómo lo has dejado? A ver.
2: Mucho mejor.
1: Pues igual, pero...
2: Mucho.
0: Muy guapo, muy guapo.
1: Pero moldeado.
3: Parece que te han quitado la garganta.
2: Vale, pues hay otra aplicación que se llama Beauty Contest.
1: Beauty
2: es
1: contest.
2: Que
1: concurso de belleza.
2: Sí. Es...
4: ¡Qué asco!
2: Bueno, pues vamos a echar otra foto a Tony.
1: A ver, aquí.
0: Otra foto a Tony, venga.
2: Otra foto. Vale. Le echa una foto a Tony. Tienes que encajar los ojos, no te los encajan muy bien, ¿vale?
0: Sí,
2: bueno,
0: sí.
2: Y ahora la web, o sea, o la app, analiza lo bello que eres.
1: Y te da un premio o algo.
2: A ver, da una puntuación de 0 a 9.
1: Me voy a poner...
2: Un 8.
0: Bueno.

0: Bueno, buenaco.
1: Sí, señor.
0: Buenaco.
2: Bueno y bueno, esto es lo más bonito que me ha pasado en mi vida.
3: ¡Hazme una vez!
0: Venga, va, vamos ahora, venga.
1: Me creía que
0: ahora
1: me voy a quedar como
2: que me voy a comparar con un bonobo.
3: Lo estoy viendo. Me voy a quedar como el culo. Voy a dar un 2 y ya la vamos a ver.
0: Vamos a ver, espérate, a ver si atino.
1: Me encanta esta aplicación. A ver si era 8 sobre 100.
0: A ver. Vamos a ver.
1: Mira a ver si era 8 sobre
0: 100. Picture, tengo que encajar la. Aquí más o menos. Venga, vamos a ver.
4: Así. Vale. El truco es encajar ahí.
0: Sí, sí, tienes que encajar. Y ahora empieza a analizar. Empieza a analizar. Sale feliz de la foto. Vamos a ver. Y Goss de 0 a 9 es de bello como.
1: ¡9!
0: Tony, te ha dejado como el culo.
1: Me ha dejado matar.
3: Un 9, chaval.
4: Yo la duda que tengo es lo que decía Tony. Estamos hablando sobre 100.
1: No.
2: Sí, yo creo que sí.
0: Bueno,
1: eso nada.
0: Vamos con la tercera app, que el nombre lo dice todo, que es Ugly Tets. Que es justo lo contrario. Te hace un test de lo feo que eres.
1: Aquí sí que lo vamos a petar.
0: Pero a mí me resulta cachondo que es lo que utiliza para hacerlo. O sea, entras a la aplicación. Vale, voy a poner aquí el móvil encima de la mesa. A ver, la publicidad que aparece. Vale, le dices que empezamos. Ajá. Y te dice que pongas la huella dactilar.
1: Tócate los huevos.
4: Muy bien. Bueno.
1: Y te pone que tiene la huella dactilar de un cerdo.
0: Sí, con la huella dactilar dice que soy feo en un.
1: De cojones. Atención,
0: hostia.
1: Feo
0: en un 67%. En un 67% soy feo.
5: No, ¡cállate! ¡Cállate!
2: 67%.
4: Bueno, feo, sí, esto te merma un poco la moral, ¿eh?
0: Sí, un poquito, sí. Tendría que haber hecho el test de la belleza.
1: ¿Solo con una huella?
0: Sí, sí. Listo.
1: Déjame enseñar.
0: Vamos a probar. A ver, sí, Tony, increíble. Que antes te ha dicho que era.
4: Tony quiere retar a la suerte. Tony, no, quédate con el 8 de guapo.
1: No, me lo juego todo a la huella a estirar.
2: Vas a sacar la media ahora.
1: Sí. Yo creo que con la huella a estirar se van a dar cuenta de que lo peto.
0: A ver, espérate, que la aplicación está buena que se ha quedado pillada, ¿eh? Vamos a ver.
1: Me la juego, ¿eh?
0: Venga, vamos a ver.
4: Vamos.
1: Vamos
4: a jugar.
0: Entramos en Ugly Tets.
4: Vamos a ver. Yo voy a dejar todo en silencio.
1: Estoy jugando los
0: nombres. Sí. Vale,
1: pongo que poner la huella. Ahí está.
0: Está analizando, ¿eh?
1: Está analizando lo guapo, que lo feo que puedo ser. Vale. Soy feo al.
0: Y vamos va a empezar. El resultado. Vamos a ver.
4: 40%. 40% feo, bueno.
1: Quiere decirse que soy un 60 guapo. Lo he petado, gracias.
0: Sí, señor. Sí, señor.
1: Me la ha jugado, llega.
0: Bien, sacas bien, te saco un 27% de feura.
1: Da igual que por las calles me vayan señalando por el dedo.
0: Feura. De fealdad.
4: O sea, Tony, has quedado como un tío guapo.
1: Joder, es que me arreglo.
2: Sí. Y no quiero que me lo hagas a mí, por si acaso os dejo muy mal.
0: No, porque si no me ha quedado yo como más feo. Bueno, vamos con una web que se llama Barbie Me.
1: Barbie Me.
0: Bueno, pues esa web, como podéis imaginar, es una web que subes una fotografía y te convierte en un canon de belleza, que es el canon que está muy de moda últimamente, Barbie. El canon de las Barbies, ¿no? Yo he probado, luego, para que se me olvide sacar la captura de pantalla, porque es muy cachondo, sobre todo cuando pruebas a hacer una foto con un hombre y te convierte en una Barbie. Yo voy sin afeitar. Quedas
4: sí,
0: una
4: guay, ¿no?
1: Ese era el sueño de mi tío Manolo durante toda su vida.
0: Sí, sí. Bueno, vamos con otra web. Vamos, ahora se llama la web PantoneTestUK.com, ¿vale? Es una web donde en teoría tienes que subir una foto al principio de verano y después subir otra después del verano. Y te compara el nivel de bronceado. Vale, pues y el contraste de una a otra. Bueno, pues en la web ya no solo que suba, sino que hay una especie de competición entre quien tenga más diferencia de antes del verano a después del verano. Uh-huh. Una especie de trofeo.
1: Sortear un cáncer de piel.
0: Sí. Bueno, pues hay tías, en serio, da mucha grima.
4: Pero va del blanco, o sea, ¿vale del blanco al marrón o también el rollo es blanco al rojo?
2: Chocolate.
4: O sea, que el rojo también vale como factor de
1: visto. El blanco al rojo en una mañana al sol en Benidorm.
4: Claro,
2: a ver. ¿No habéis visto esas fotos de los gris? Sobre todo gris, yo creo que americanos, que no son, o sea, no están morenos, están chocolate.
4: Sí, chocolate.
2: Si te metes una bañera de chocolate,
4: igual.
1: Es que hay distintos grados también de negros.
4: Sí, señor.
0: Bueno, pongo esta canción para ambientar un poquito, porque hay la primera página que diseñó el señor Mark Zuckerberg.
2: ¿Sí?
0: Pongo esta canción en honor a la película, a la de la red social. Uh-huh. La página web se llama Face face match, que era comparar entre dos fotos de chicas, ir comparando cuál de las dos era más bella. La gente iba votando y era como una especie de competición, ¿no? Uh-huh. Lo más cachondo de esta aplicación es que son está hecha con fotos robadas de los perfiles de la universidad, de Harvard. Uh-huh. Esta página web duró solo 24 horas porque la alojó en el servidor de Harvard y consiguió colgar el servidor. Algo que decían que era en aquella época imposible. Ajá. Colgar el servidor. Bueno, pues esta web fue la primera que dio un poquito los precedentes para el Facebook. Sí, la canción. El dominio, por cierto, que se subastó Face Mash por no sé cuántos millones de dólares. Y lo tiene un tío a la venta. O sea, está especulando más.
4: Ah, está a la venta. O sea, sí. Ahí...
0: El tío lo compró antes de la película. Y después de la película lo puso a la venta por una barbaridad.
1: Ya, pero la página no entendió el uso que tenía eso.
0: Vale, era coger fotos reales de alumnas. Uh-huh. Entonces los alumnos iban haciendo competición entre las chicas, como final, sí, semifinal.
2: Lo que hacíamos en la.
1: ¿Quién está más buena? La Betty.
0: Exacto.
1: Sí.
0: Y fue un escándalo porque lo hizo a base de fotos robadas.
1: Ya.
0: O sea que.
2: Joder. Fotos de anuario.
0: Exacto. Pues ahora el tío se está forrado, el cabrón, el de Facebook.
2: Ya ves,
0: hijo puta.
2: Que le quiten lo bailado.
0: Pero quiten.

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1: Un poquito de rock así, guarrete español. Ilegales. Aquí el amigo Jorge Ilegal, Jorge Martínez, que es el único miembro musical de los Ilegales originales que más o menos sigue activo en el mundo de la música.
2: Y,
1: que...
2: y parece mentira, ¿eh? Porque lo ves y dices, vas a cascar sí, en breve. Sí.
1: Pues precisamente de eso iba a hablar, porque él ha reconocido en más de una entrevista que él debió morir hace mucho tiempo.
2: Sí, sí.
1: Y me quedo con una de sus grandes citas, que es: la muerte no hace bien su trabajo. Yo estoy aquí.

0: Que eso también es una frase recurrente, lo que decían los ilegales. Cuánta belleza, qué poca cabeza, ¿no? Sí. Lo del el mito del el tipo o la tipa tontines por ser guapos.
1: Rubia de bote, chota morete.

0: No sé, no sé si ese era el dicho más apropiado, pero vale, te lo tomamos por bueno.
1: Se ha dicho muchas veces. ¿Eh?
0: Se ha dicho.
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3: ¿Y cuánta belleza esconde también el deporte y un buen espectáculo deportivo?
4: Pues mucha belleza encierra.
3: Mucha belleza.
4: Porque hay deportes muy bellos.
3: Mm.
4: Por ejemplo, vamos a hablar de deportes que os parecen deportes bellos. Como el de como deportes que vosotros veis bonitos, estilizados.
1: Esgrima.
4: Pues yo precisamente no, porque es un deporte en el que tú crees que vas a encontrar mucha belleza y luego no me resulta tan la competición no me resulta tan atractivo.
1: Yo es que lo he visto en las películas.
4: Sin embargo, a mí, por ejemplo, el patinaje artístico, la gimnasia rítmica, todos estos deportes
5: son más plásticos.
4: Te engancha porque son muy plásticos y normalmente, claro, los que lo practican están son cuerpos muy definidos y que da gusto ver y son
0: natación sincronizada.
3: Sí. También.
1: El curling.
5: El curling. Iba a decir curling. Para mí es plasticidad pura.
4: Vamos. Levantamiento de piedra, ¿no? De esa vasca. Bueno, pues el deporte da la belleza. De hecho, hay estudios que revelan que las personas que practican deporte mejoran su belleza estética. Y no estoy hablando de ponerse más cuadrados, sino que también mejoran lo que es la cara. Y es que en el estudio que he encontrado, un estudio en una universidad que no puedo nombrar porque entre que mi iglesia
3: no existe.
4: Va a más y que es muy difícil de nombrar.
5: Wisconsin.
4: Pero es verdad que encontré un estudio de una universidad alemana que dice que el ejercicio físico estimula el proceso de sudoración al mismo tiempo que la hidratación de la piel y que hace que el acné se vaya. Bueno, es un estudio súper exhaustivo que no voy a nombrar.
1: Léelo entero. A ver.
4: No, pero que dicen que efectivamente que el deporte ayuda a que se mejore la belleza. Por supuesto que el deporte te ayuda a mejorar tu físico. Eso está más que claro.
5: Pero ahora se llevan los fofisanos.
4: Pero ahí vamos a tocar
5: Vamos a tocarnos.
3: Interesante cuestión.
5: Fofisanos. Sí. Yo estoy fofisano ahora.
4: Sí.
5: Aparte que me he quitado 10 kilos.
4: Claro.
5: En Navidad.
3: Solo.
5: Desde Navidad.
4: Pues hablemos de cómo intentando ser más bello puedes lograr ser más feo, por lo menos pasarte del...
1: ¿Cómo?
3: Sí, a ver.
4: En el culturismo.
5: Sí.
4: Intentas llevar a tu cuerpo a una belleza, a un canon de belleza...
5: Voluptuosa.
4: Es un canon de belleza estándar, de una belleza de un cuerpo musculado, pero te das la vuelta... Y pasas de ser un tipo, porque esos deportistas pasan por un estado en el que están, para mí, óptimamente, pero mi canon de belleza ya no refleja sus cuerpos cuando ya llevan muchos años, porque yo, una persona culturista, no la veo una persona, porque yo, mi canon de belleza está en lo natural.
5: Ni tú ni nadie, Tony.
4: Claro, efectivamente. Sí, claro. Entonces, cuando nos obsesiona el tema de la belleza...
1: Te compras los botes esos que son así de 8 kilos de pastillacas.
4: Empiezas a comprar botes y botes.
0: Proteínas y todo eso.
1: Empiezas a pincharte.
4: Sí. Empiezas a dejar de tu comida normal que haces con la Thermomix y hacerte tus lentejas a comerte...
1: los pollos.
4: A comerte 27.000 huevas en claras de huevo.
1: Atún y cosas así.
4: Y hacer ya cosas que no...
5: Vigorexia.
4: Entonces, la vigorexia es efectivamente... Es el cuando llegas a tu cuerpo
1: yo
4: ya...
1: Yo voy al gimnasio alguna mañana, ¿vale?
4: Y te encuentras allá hay gente, ¿no?
1: Y hay gente comiendo porquerías absolutas a las 7:30 de la mañana, macho, unos tapés de bazofia.
4: Bueno, y eso aún, digamos que no te va a dañar.
1: Y luego pastillacas.
0: Y los batidos.
4: Aunque no aquellos,
1: y luego ya hablas pastillacas.
4: Pero el problema viene cuando dices, es que solo la alimentación y el deporte no me lo da lo que yo quiero, que es tener unos bíceps y un pecho palomo.
5: Que es imposible.
4: Y te empiezas a tomar cosas que ya te pueden... perjudica seriamente, vamos.
1: Sí.
4: Hay en el informe Robinson de hace poco hay un... Bueno, de hace poco, este es de unas temporadas atrás, hay un informe Robinson muy potente que habla de todos estos temas. Bueno, y luego ya vamos a hablar de...
1: Robinson habla fatal español, ¿eh?
4: Sí, como si
1: no avanza.
5: Lleva 30 años en España y no consigue hablar.
3: Yo creo que tiene aparte un profesor precisamente para evitar que avance.
1: Que hable bien.
3: Ya es,
1: pues si no, perdería un poco, claro.
3: Exactamente.
4: Bueno, hablando de belleza, hay una frase que quería sacar que lleva razón. La belleza perece en la vida, pero es inmortal en el arte. Quiere decir que nosotros... El que lo sea, yo no lo he sido nunca, pero el que sea bello, de momento puede ser bello, pero eso puede acabar. Entonces, por eso hay que cultivar pues, más géneros que el de ser físicamente guapo, ¿vale? Hay que tratar de, porque todos conocéis gente que os ha parecido físicamente muy guapo y cuando ha abierto la boca lleva 2 minutos, dices, que la sacrifiquen. Pues muy guapa que sea.
1: Que la detengan.
4: O que lo sacrifiquen. Todos conocemos ejemplos de tíos guapos.
6: ¿Por qué no nos ejecutáis y ya acabamos con esto?
4: Efectivamente. Deportistas guapos. Vamos a hacer un ranking de deportistas físicamente guapos, aunque hay algunos de ellos que, como estoy comentando...
1: Es mi canon de belleza.
4: Como estoy comentando, algunos de ellos... a mí yo los descartaba porque me caen mal. Por ejemplo, uno de los más nombrados más guapos, que es Cristiano Ronaldo.
3: Por ejemplo.
5: Bueno, a mí no me
4: haciendo un test entre deportistas internacionales guapos, voy a decir los nombres y vosotros decís si parecen.
3: ¡Sí!
4: Empezamos con los chicos, para que lo digáis.
1: Vale.
4: Chicos guapos, deportistas de élite que todos conoceréis. Tom Brady.
5: El marido de Gisele Bündchen.
4: Sí, que él es guapo y ella...
5: Y ella lo es más.
1: Lo que es un hijo puta.
4: Sí. Sigue estando activo, ha ganado no sé cuántas Super Bowl, es un maquinón, Tom Brady, 1.92, un de los...
5: Cuatro
4: de Boston, sí, de los New England Patriots.
1: Hay un gag muy bueno sobre él en la película de Ted 2, la del oso. Ahí tenéis que verlo, creo que es la única parte buena de la película, sí.
4: Entre los tíos deportistas internacionales más guapos también destacan a Thiago Splitter, no sé si lo conocéis, un pívot que estaba antiguamente en San Antonio Spurs, ahora está en otro equipo. Jason Button,
5: piloto de Fórmula 1.
4: Cristiano Ronaldo, como ya lo he dicho. Andy Roddick, es un tenista americano.
1: Sí.
4: Bueno. David Beckham sigue retirado, pero aún marcó unos estándares. Es otro de los que decimos que...
1: Un tío súper elegante.
4: Pero es más guapo cuando no sonríe, cuando no abre la boca. Si os dais cuenta, cuando sonríe, parece medio su nombre.
1: Como los ingleses. Es que los ingleses les pasa.
4: Pero si
1: mucho.
4: Le cierran la boca al muchacho, es muy guapo y lo sigue siendo. O sea, es un tío...
5: Sigue ganando una pasta, Gans.
4: Sí. Total.
5: Por anuncios, tío. Pero una pasta increíble.
4: Otro que no era realmente demasiado guapo, pero hizo unos anuncios para una marca de calzoncillos y lo petó, fue Ljungberg. ¿Os acordáis de los
5: Arsenal? Sí,
3: sueco.
4: Pues ahí lo petó. Y luego estándares de belleza en italiana que tuvieron su fama y están en el ranking este internacional. Paolo Maldini. Fabio Cannavaro.
5: También.
4: Y luego ya entramos a analizar.
5: Pirlo.
4: Aunque
5: ¿no?
4: voy a decir yo las dos. Pirlo no está.
1: Pirlo no, de chulete. De
5: pero
1: chulete,
5: Pirlo tiene ahí un toque italiano. No.
3: Pero sí, pero chulete.
1: Oye, ¿no nos está quedando muy gay el programa?
4: Ya.
1: Ay, que me parece que me he enamorado.
4: Y voy a decir yo, para mí, mis estándares de belleza masculina y a nivel internacional. Para mí han sido Michael Jordan, y luego dices que no hablamos de los negros.
5: Negro.
4: Michael Jordan, yo, entre que me gustaba como jugador, y yo lo veía, digo, coño, es perfecto en cuanto a musculatura, y yo lo veía guapo. ¿Soy la única persona que Michael Jordan lo veía guapo?
1: Sí.
5: En esta habitación,
1: para empezar, su mujer a lo mejor.
4: Y el otro que veo guapo, que está ahora muy de moda, porque es el que entrena Real Madrid, Zinedine Zidane, yo lo veo guapo.
5: Sí, pero también, a ti te pasa como a muchas mujeres últimamente.
4: No,
5: además,
4: pero es que...
5: Solo oigo a mujeres que hay en mi alrededor... es que Zidane es muy guapo.
4: Pues sí, que lo es.
5: ¿Pero por qué cojones?
1: Aunque, pues Zidane es un ejemplo contrario a Michael Robinson. Lo escuchas hablar a Zidane y parece que ha nacido en Argamasón.
4: ¿Qué?
1: ¿Has visto qué acento se le ha quedado?
4: Pero no en Madrid, en un pueblo.
1: Argamasón desde Albacete.
4: En Argamasón, o sea que tiene acento manchego.
1: Sí. Ha pasado de acento francés a manchego.
4: Acento
1: pero
4: manchego.
1: Claro,
4: pero
1: en los años que está en el Castilla lo he perdido de vista. Ya
3: en el Castilla pues ha cogido eso, acento castellano.
1: Sí.
4: Y de chicos españoles, y ya pasamos a la que nos gusta. Vamos a acabar con los chicos españoles, deportistas más guapos. Jaime Alguersuari. Está en esta lista de guapos españoles.
1: Qué jovenzuelo.
4: Ya retirado porque ahora mismo.
3: Apañaburín.
4: Ahora ya es DJ. Ya no se puede decir que
5: ¿cuál es el otro piloto este joven de.
1: Carlos Sainz, ¿no?
5: No, el.
1: Junior.
5: El otro. Que ha pilotado este año.
3: Roberto Meri.
5: Sí.
3: Roberto Meri.
5: Bueno. Cuando habla.
1: La que guapa es la.
5: Otra, la pifia.
1: La piloto esa, la Carmen Jordá esa.
4: O sea, pero ahora estamos hablando de chicos.
3: No te cueles.
1: La Fórmula 1 me lanzó.
3: No te cueles.
4: Estamos con nuestra faceta más gay. Fernando Llorente.
0: Hombre, sí, este sí.
4: David Villa sale en todos los rankings. Yo no lo veía así guapo. No, y sale en todos los rankings que me he encontrado de deportistas guapos
1: españoles. Poco como eso, ¿no?
4: Bueno, pues en todos aparece David Villa. Yo no lo he visto especialmente guapo. Uno que sí veía más guapo, que además yo lo conozco y fue amigo mío en una temporada de su vida, y es verdad, es Aitor Ocio.
0: Jugó aquí en Albacete,
4: sí, claro, efectivamente, cuando jugó en Albacete.
0: Muy guapo, sí.
4: Tuvimos,
0: sí, sí,
4: nos sí conocimos y tuvimos una pequeña relación sexual.
7: Y sí, sí, está bueno, ¿no? Está bueno.
1: Mañana en el Marca, no,
4: ¿sabes? Fuimos amigos, me pasé en su coche que tiene un. Y pero sí que era guapo. De hecho, se casó con una. Vino una vez con su novia famosa de Sevilla. No me acuerdo cuál era más.
0: Sí, Laura Sánchez.
4: Sí, Laura Sánchez, sí, una actriz. Y era más guapa ella que él. Y el que también he conocido, pero no he hablado con él, sino que lo he visto muy cerca y sí que realmente es guapo. Y sale en todos los rankings. Para mí, el español deportista más guapo, Feliciano López. Y eso puedo decir,
1: Feliciano. Digo, fiesta se mete el tío.
4: Bueno, sí, pero el tío guapito.
7: También está casado.
4: Y pasamos a
0: Iñaki Williams.
7: Y encima, todos Iñaki estos que han nombrado, Iñaki encima Iñaki tienen cuartos, ¿no?
4: Y ganan muchas perras. Bueno, a ver, ¿tenéis alguna deportista en mente guapa?
1: Carmen Jordá, la piloto de Fórmula 1.
4: ¿Españolas hay algunas? Almudena Cid, Laia Sanz. Hay algunas ahora españolas que. Garbiñe Muguruza.
0: Sí.
4: Bueno, no en el tenis.
1: Garbiñe, esa no. Esa guapa.
4: Guapa es.
7: No, para ti, ¿no?
4: Es
1: maja. Creo que a lo mejor lo estoy confundiendo con otra.
7: Es venezolana, chaval.
4: Lo están confundiendo con Carla Suárez, seguramente.
1: Puede ser.
7: Bueno, ¿tras el pelo corto o no?
1: Sí. Vale.
4: Es que hablemos del tenis femenino. El tenis femenino ahora vive unos momentos muy buenos en cuanto a belleza. Vamos a ver. Estamos hoy hablando muy superficialmente de solo la belleza, pero hay que decir que en el tenis, os acordáis de Arantxa entonces, ¿no? Y había cada
0: Conchita.
4: La verdad es que la imagen de las tenistas hace años dejaba un poco que desear.
7: Pero en general, no solo las españolas.
4: Y ahora, hoy en día, hay tenistas realmente muy guapas. No voy a hablar solo de María Sharapova, que
0: es la famosa.
4: Que es la más famosa, pero hay realmente tenistas y realmente espectaculares. Y, por ejemplo, hay una que se llama Bouchard, no me acuerdo cómo se llama el nombre. Y luego, la que os voy a decir, que yo me la he cruzado en Roland Garros y es impresionante, pero impresionante. Y se llama Ana Ivanovic. Es una tía que yo la vi de pista a pista, iba sudada y tal. Y es que dije, qué tía más guapa.
0: Mujer de Djokovic, ¿no?
4: No,
0: no,
4: no, no, son amigos. Son amigos.
1: Bueno, amigos.
4: Son los dos serbios. Ana Ivanovic estuvo saliendo un tiempo con Verdasco. Bueno, Verdasco se ha cepillado medio. Sí, ya ha tenido. Bueno, Verdasco de otros de los que dicen que es de los guapos, pero de estos creo que caen muy bien.
1: Verdasco
4: es
1: que pinta payaso.
4: Sí,
0: desde el anuncio.
4: Pues Ana Ivanovic, al igual que Caroline Wozniacki, también dice, hablan de ella que como muy guapa, pero vamos, yo puedo hablar de Ana Ivanovic y es muy guapa. Y luego hay realmente muchos nombres que salen de deportistas, pero que no son tan conocidas porque hay Instagram de deportistas muy seguidos, de varias golfistas americanas.
1: Hay una tía golfista que está súper buena.
4: Megan Harding, Paula Creamer.
1: Golfista.
4: Efectivamente.
0: Hay que matizar ahí.
7: Entiéndase. Claro. Entiéndase.
4: Y vamos a hablar de una chica que, por su belleza y por su forma de contonearse, lo petó en la red hace un tiempo. Es una atleta. Una corredora australiana que se llama Michelle Jenneck. Yo no sé si os acordáis de la
0: calentando
4: escena.
0: Para
4: calentando. Oh, sí. Calentando en una competición.
7: Sí, señor.
4: Y arrasó en la red porque se calentaba de una forma que calentó a medio mundo. En fin, guapos y guapas, siempre los ha habido.
0: Del mundo.
4: Y yo ahora tengo que. A ver, ¿cómo le explico a la gente que llevo todo el iPhone lleno de fotos?
7: ¿Cómo se lo explica a tu mujer? Mira, no vamos a poner así tranquilitos, ¿eh? Que os he visto así sobreestimulados, o sea que vamos a ponernos un poquito tranquilos.
4: Una ducha fría, por favor.
7: Sí, una ducha fría musical, en concepto sentido. Hoy hablamos de la belleza. Y buscando la belleza, Craig Armstrong, Finding Beauty, es como se llama esta canción. Uh-huh. Y Craig Armstrong, que se ha caracterizado por hacer mil y una bandas sonoras.
0: Música de cine, sí, sí.
7: Música de cine, él, pues es de.
0: Moulin Rouge, por ejemplo.
7: Moulin Rouge, por ejemplo, también. Love Actually, Romeo y Julieta, que era una banda sonora muy bonita, sí. En fin. Y también se ha caracterizado por poner todos los arreglos orquestales pues a gente como U2, o Madonna, o Massive Attack. O sea que el tío tiene así currículum. de algo sabe, así que nos tranquilizamos un poquito, bajar los humos.
1: Sí, estamos alteradísimos. ¿Eh?
7: Un vasito de agua y seguimos.

0: concepto sentido. La inteligencia tiene límites. La tontuna no.
1: Pues, ¿y la europea?
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6: 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Al rey de España no, porque es mi padre.
7: ¡Viva España! ¡Viva el rey! ¡Viva el orden y la ley!
8: La madre que os parió, hijos de puta.
9: Tengo cierto temor. Porque además de esa mirada que estáis viendo en la cara de Jorge Gosman,
10: pillín, se te ven los ojos.
9: Nos ha avisado, él ha dicho, me voy a clavar. Sí. Me voy a clavar.
11: Es que o sea, llevo
12: un momento, dejadme que empiece.
10: No, que se me ha escapado.
11: Hostia. Llevo algunos capítulos de este nuestro podcast muy suave.
10: ¿Sí? Hostia, lo que se avecina.
13: ¡Cómo me llamo al marido, hijo de puta!
11: Entonces he pensado que como estaba quedando muy, muy gay este programa.
10: ¿Tú crees?
11: Se está quedando muy, muy soso, muy fofo, muy... No sé,
10: crees,
11: ¿no?
10: Vos?
14: ¿Tú crees?
11: Voy a contar...
10: Apenas hemos hablado de Brad Pitt.
14: De verdad.
11: Sí,
14: me estoy conteniendo todo el rato.
11: En mi sección de pensamientos inútiles he pensado en traeros cuál es la forma de que... En La Mancha, sobre todo, no solo en La Mancha, pero en España, los hombres demuestren que una mujer les gusta.
15: La mujer más preciosa del mundo.
14: ¿Piropos?
11: Piropos.
10: Piropos.
11: Bueno. Yo os he traído una recopilación de piropos. Hay de todo. Como en...
9: Botica.
11: Como en botica. Pero quiero que os deis cuenta de cómo... Cambia el tema. Por ejemplo.
14: Ten en cuenta que los piropos, y perdón que te interrumpa antes de que empieces, han cambiado.
10: Han cambiado.
14: Ahora deben de caber en 140 caracteres.
11: Bien, todos cambian, todos caben.
15: ¡Vámonos! ¡Con la morena guapa!
11: Todos caben. Además son cortitos, son de en plan de obrero, de gritar. De gritar. Dime cómo te llamas y te pido para los reyes.
14: Bien.
11: Muy suave.
9: Muy bien.
11: Niña ahí. Con ese cuerpo, yo te hacía un traje de saliva. Un poco más asqueroso, pero.
9: Que son, piropos.
10: Castizos.
11: Castizos.
9: No,
11: sí.
9: Quiero decir, igualmente utilizables por el sexo masculino y el femenino, ¿no?
11: Sí, no todos, pero bueno.
9: Bueno, es que el piropeo femenino últimamente.
11: Está de moda.
9: Sí, de hecho, en ciertos entornos. Se dice que hay más piropeadoras que piropeadores.
14: Sí, porque es que ahora piropear más.
10: ¿Dónde es eso?
9: en la noche que no conocemos.
11: Estás más apretada que los tornillos de un submarino.
10: Bien.
11: Bueno, bien. Y luego queda, te miré por guapa, me conquistaste por morena, me enamoré por graciosa y te quiero por tía buena.
14: Bien.
10: Y luego me estoy acordando ahora mismo de un corto en el que dice un montón de piropos y luego dice, y porque está aquí mi mujer.
11: Mi señora. Ese es muy bueno.
10: ¿Os acordáis? Mi señora.
11: Ese
10: se llama bueno.
11: Ese es muy bueno. Morena, necesita señalización con la curva que tienes.
10: En esa cintura me maté yo.
16: ¡Vamos, dais un poco de respeto!
11: Eso es carne y no lo que le echa a mi madre al cocido.
17: ¡Qué asco!
11: Y luego ya viene el plan bestia.
14: El guarrón.
11: Bueno. Yo os traigo el primero que, y además lo he oído. Lo he oído.
10: A ver.
14: In situ.
11: In situ.
14: O sea, te lo han dicho a ti.
9: ¿Cómo no será?
11: No, a mí no. O sea, yo pasaba por la calle y se lo dijo un tío a una tía.
10: Venga.
11: Pero así. No sí. Muevas tanto el culo que se te va a marear la mierda.
18: ¡Zasca!
19: ¡Que te va a hacer pupita!
11: Luego está...
14: De todas maneras, ese... Belleza tampoco pues veo en la frase.
11: No, yo no traigo belleza, yo traigo piropos. A mí no.
14: Es el programa de la belleza, Gos, te recuerdo.
11: Ya, pero es una... Vamos a ver, ¿qué es un piropo? Que lo he explicado al principio.
10: La belleza te lleva a decir el piropo.
11: Sí, claro. Forma en la que tenemos de demostrar que una persona nos gusta.
10: Es una provocación del piropo.
11: Nos parece bella.
14: En este caso está hablando de la belleza del culo. De la mujer, vamos.
10: No.
11: Piropos, Juan.
10: Piropos.
20: ¿Quieres
10: piropos.
20: Afeitarme la papaya?
11: Efectivamente. No va por ahí, Juan. No va por ahí. Es, yo os traigo piropos.
14: Piropos.
11: Ya sabes que yo en mi sección traigo lo que me sale los cojones. Que a lo mejor no tiene que ver con el concepto que traemos hoy.
20: Tengo que salir de aquí.
11: Pero algo tiene que ver, ¿o no? ¿Os resulta.
10: No, sigue.
11: Desconcertante.
10: No.
11: Señora, le cambio a mi hija por un piano y así nos tocamos los dos.
9: ¡Qué divertido! ¡Esto sí que es bueno!
11: Con esa mirada...
14: ¿Cómo repite que tengo que analizar ese?
11: Analízalo. ¿Eh? Señora, le cambio a mi hija por un piano... Le cambia a su hija por un piano y así nos tocamos los dos.
14: Ah, vale, vale. Había entendido con mi hija. O sea,
11: no,
14: entendí,
11: a su hija, su hija, no, su hija. No, no, no. Su hija. No tengo pelos en la lengua porque tú no quieres.
14: Afeítate la papaya.
11: O un tío que le diga, mamografías gratis. Ese es otro de los piropos. Ese,
9: sí. Bueno. Sí.
11: Tienes más polvos que las chanclas de Kung Fu.
14: Eres original, ¿no?
11: Pero te lo estás imaginando.
14: Sí, no, todo, yo me imagino
11: todo.
14: ¿Por
11: qué te los imaginas?
14: Sí, yo, aparte, visualizo las chanclas, es verdad, sí.
11: No, es que lo que no entiendo es por qué lo haces así. Pero bueno, esta es más buena que el pan de pueblo. Esa otra de las...
3: No sé si vomitar ahora sencilla. O lo vomito todo luego al final.
11: Y luego está este que ya sabéis, ¿os acordáis de mi programa de cocina?
14: Sí, sí, sí.
11: ¿Os acordáis de mi receta?
14: El pollo sodomizado, así es.
9: Pues sodomizado. El pollo sodomizado, ¿no? El pollo sodomizado, ¿no?
11: Hay uno que es, lástima que no seas un pollo para meterte el palo por el culo y hacerte sudar.
5: Has estado jodido. Lo has dicho todo.
11: Ese es un piropo.
14: No, no te veo ligando, o sea, no, no.
10: Y yo que tengo frases aquí apuntar de esas de la belleza es una carta de recomendación a breve plazo. Otra que dice, la belleza es ese misterio hermoso que no descifran ni la psicología ni la retórica.
11: Pues yo también tengo miedo.
10: Ya, después de lo que estás diciendo, claro, por el culo ya lo
9: digo. Nos ha ido de madre todo ya.
11: Perdona, ¿no tendremos algún amigo en común para que nos pueda presentar? Esa, eso es una gilipollez.
14: Sí,
9: es una
14: tontería.
9: Sí, sí, sí.
14: Como tu selección.
11: Efectivamente, efectivamente.
9: Le ponemos un punto seguido.
11: En punto, ¿le queréis puntuar? ¿Ahora me queréis puntuar la sección o qué? Bueno, ya sabéis, esto es mi sección de pensamientos inútiles y yo traigo mierda.
9: A estos no los busquéis por ninguna parte porque creo que no los vais a conocer porque es una banda alemana. Uh-huh. No puedes hablar de cine alemán y yo no, no
10: claro, puedo. Claro, por supuesto, Alemania.
14: Hubo amenazas, ¿eh? De Tony.
10: Ya sabéis lo que opino yo del cine alemán. Cine alemán.
9: Bueno, la banda se llama Small is Beautiful, que es otra de las cosas que se suele decir. A veces la belleza está en lo pequeño, ¿no? Y ellos hacen de esa frase su bandera, no solo el nombre de su grupo, porque lo que hacen es coger las canciones como esta, Video Killed the Radio Star, y lo llevan a eso, a lo mínimo. Hacen música minimalista. Porque,
14: minimal.
9: Sí, porque solo hacen sus conciertos y graban todos sus discos con dos guitarras acústicas y sus propias voces. Y es todo pero lo
14: hacen,
9: que utilizan.
14: Hacen versiones, ¿no?
9: Hacen versiones, aunque tienen temas propios, pero todo así, en este plan. Es decir, no vamos a meter artificios. Las canciones nos salen así.

0: y recomendaros algunos trucos de belleza.
1: Bueno,
2: venga. Para el pelo te los puedes ahorrar.
0: Bueno, trucos.
2: De belleza capilar.
0: Alguno hay de capilar que en tu caso, bueno, pues es aplicable, bueno, perfectamente.
1: Pasa palabra.
2: Por cierto, antes hemos dicho que no ha metido actores negros, pero te tengo que decir una cosa. No hemos hablado de actores calvos como Bruce Willis, Yul Brynner y esa gente tan guapa.
3: De verdad. La reivindicación ahí.
0: Es calvo.
2: Bueno, la belleza no tiene pelo.
0: Algunos trucos que son reales y son utilizados incluso por famosetes y famosetas. Por ejemplo, algunos incluso son razonables, otros ya veréis. Dientes sanos y blancos. Por ejemplo, uno de los que lo utiliza, Winnell Paltrow.
2: Venga.
0: Utiliza para...
2: Meten los dientes en el ácido sulfúrico. En un vasito con ácido sulfúrico.
0: No, este no es muy raro, porque este es enjuagarse con aceite de coco.
2: Bueno,
0: es aceite de coco.
3: El aceite de coco está de moda en Hollywood para la belleza.
0: Sí.
3: Para mil tipos de usos.
0: Garrafa. Una que antes hemos mencionado, Halle Berry. Halle Berry, contra la celulitis, utiliza mezclándose
3: un rallador de queso.
0: Una emulsión. Sí, algo parecido. Es un exfoliante. Que es café. O sea, café molido, lo mezcla con mil historias y se restriega con café en las partes a aplicar o quitar la celulitis, mejor dicho. Julia Roberts, para quitarse o para tener, mejor dicho, las uñas hermosas, es meterla durante mucho tiempo en recipientes con aceite de oliva. O sea, estás viendo una película, macho, tus uñas.
1: Y luego hueles a fritanga.
0: Y luego puedes oler a ver.
1: Les atascas.
0: El siguiente remedio es conocido también como el remedio facial de las geishas. Y el secreto lo tiene ni más ni menos que el excremento de ruiseñor.
1: Ahí está.
0: El excremento de ruiseñor, que contiene guanina, que es una sustancia que suaviza mucho la piel. Y entre quienes han dicho que por lo menos han probado este tratamiento, Victoria Beckham.
1: Excremento. Y luego dice que España olía ajo. Llevando mierda a la cara.
0: Excremento de ruiseñor. Jennifer Aniston, por ejemplo. La amiga de Friends, para luchar contra esas ojeras y ojos hinchados. Así cuando se levanta la pobre mujer. ¿Cuál es el mejor remedio? Pomada contra las hemorroides.
1: Ahí está.
0: Pero aplicada en los párpados.
1: Párpados.
2: Es un antiinflamatorio.
0: Aumentamos.
2: Es un antiinflamatorio.
0: Eso es. Por ahí va la cosa. Aumentando el volumen de nuestros labios. ¿Con qué? Pues, por ejemplo, con una mezcla.
2: Yo te lo digo. Comiéndote un chile de esos picantes.
0: Por ahí va la cosa.
2: Sí.
0: Por ahí va la cosa. Porque es una mezcla de aceite de menta y mucha pimienta. O sea, tú esos terroristas tienes y se te ponen los...
2: Pareces Angelino Jolín.
0: Venga, y una más para terminar, que es para luchar, lo siento, Tony, no es tu caso, contra las puntas abiertas.
2: Uy, no. Tú las tienes muy abiertas, Tony. Tengo todas abiertas.
3: Abiertísimas.
0: Bueno, una que también utilizan... Hombre, yo este sistema consiste en coger un mechón de pelo, ¿no? Bien. Va cogiendo mechón a mechón y pasas por debajo una vela.
1: Churrascarte el pelo.
0: La técnica se llama veloterapia. Creo que de la veloterapia
2: y es
0: al incendioterapia puede haber muy poquito.
2: Efectivamente, sí. Y dejas un olor a gorrinete que en la habitación.
1: A forro. Volvemos a las tascas otra vez.
0: O sea, ¿cómo cerramos las puntas abiertas del cabello? Con la veloterapia.
2: Siempre,
0: o sea,
2: hay que añadir que no, cuando se habla de las puntas no se habla de los pelos de la nariz. No, o sea que...
1: Cuidado. Imagínate que mezclas todo.
2: Cuidado.
1: Te echas mierda de pájaro por la cara, te quemas con... Luego te comes un chili.
0: No sé si estará guapo.
1: Te restigas con café, no sé yo.
2: Sofía Loren decía que se comía un plátano todas las mañanas en ayunas. Vale. Y eso era su...
3: Todo esto empezó con Cleopatra bañándose en leche, güey.
2: De burra. Sí. En el campo, dos monjas traficando. La tontería no tiene límite.
0: Tan hermoso como Siniestro Total, que nos sirven hoy para... tenemos que ir terminando esto, ¿no?
1: Se
0: nos está haciendo ahí...
1: Sí.
0: Vamos. Que no es por nada, que o sea, para que aquí en mi casa, que no tenéis prisa ninguna.
1: Que te quieres acostar.
0: Yo os invito aquí un ratito a casa, pero veo cómo...
2: Una cosa que esté bien.
0: Sí. Ganas, dice.
3: Todo sea por Brad Pitt.
0: Bueno, guapo, no sé si más o menos. ¿Volverás, gracias, Juan?
1: Sí.
0: ¿Sí?
1: Hablamos de Brad Pitt siempre.
4: Siempre.
1: Thank you.
0: Bueno, Gos.
4: Yo seguiré siendo políticamente incorrecto, lo tengo que decir. Es así, lo voy a seguir siendo. Pero, que voy a volver, no preocupéis. No,
3: feministas del mundo.
1: No chupéis ojos.
3: Ahí tenemos
1: no chupéis ojos.
0: Tony Cebrián.
3: Hasta la próxima, volveremos.
0: Sí, señor. Roberto García.
3: Yo volveré.
0: Volveré.
3: Sí.
0: Guapo.
3: Gracias.
0: Y Lozano.
3: Tú más, chato.
0: Saludos.
1: Era muy gay, ¿eh?
0: Sí, claro, sí que nos ponemos a hablar de la belleza y aquí no hay otra cosa.
3: Javi Sánchez, bueno, lo son.
1: Estamos aquí, un caponabo.
0: Hasta la próxima, amigos.
3: Adiós. Adiós.

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0: saludamos a directores, saludamos a gerentes y saludamos a las decenas de miles de orejas que todos los días tienen a bien en sintonizar con nosotros, aunque sea un ratito, 5, 10, 15 minutos o el programa entero, quién sabe. Pues para estar entretenidos, para estar informados con nuestras noticias, que aquí las noticias las tocamos prácticamente de refilón. Salvo algún día que nos ponemos aquí a venga, no hay quien nos pare el carrete. Estamos aquí 15 minutos contando efemérides. Efemérides, celebraciones, santoral. En definitiva, gracias a todos por hacernos compañía, gracias a todos por estar ahí.
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0: Estamos con Amaia Montero en su época en solitario. Este tema llamado Quiero Ser. Hace unos días aquí en Medina del Campo tuvimos un tributo a La Oreja de Van Gogh. Y siempre se hace la típica broma de que los tributos son mejores en esta ocasión que la propia Oreja de Van Gogh. En fin, no vamos a entrar en juicios de valor en esta ocasión.
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WhatsApp a través del 615-56-98-99. Dani, ¿pero qué mesa es esa que tienes que es tan mala? Pues mira, ni más ni menos que una Audivax 1202 FFX. Y vamos a cambiar por una Yamaha MG10XUF, si no me equivoco. Así se llama. Espero que funcione. Ya nada que funcione mejor que lo que está ahora esta. Será todo un éxito.

Yo sé que los oyentes de este programa sois unos cachondos. Sois unos cachondos. Estáis haciendo sugerencias para los viernes. De hecho, las hacéis todos los días, aunque normalmente no lo suela decir aquí en antena. Yo me las apunto todas, me las apunto todas. Y de hecho nos decís que este viernes podríamos cerrar con Lolita Flores.

Que te digo una cosa, compara la voz de Lolita Flores antaño, como la tiene esta canción, compárala a como la tiene ahora. Que parecen dos personas distintas. Esta es la Lolita que yo he conocido toda la vida. Esta es la Lolita que yo he conocido toda la vida. Oye, que buscando en el archivo de La Buena Onda no tenemos a Arandonga. Hay que hacerse con ella, hay que hacerse con ella. Más sugerencias para los viernes.

Más sugerencias. No decirle mariquita. Esta la hemos puesto más de una vez, ¿eh? Esta la hemos puesto y de una y de dos y de tres y de... Buenísima, buenísima.

Ostras, me recomendáis también el famoso mashup de David Guetta y Manolo Escobar. Esto lo descubrieron en Cárdenas hace como 16 años por lo menos. Los mismos que tenemos nosotros aquí en La Buena Onda, casi 16 años. 16 añitos, fiera. A ver qué quiero escuchar yo esto.

Proponéis también el muerto vivo de los Manolos. Creo que ya lo hemos puesto alguna vez, ¿eh?

Venga, vamos con la última sugerencia en el día de hoy. Si queréis, mañana os damos otra vueltita por las sugerencias de los viernes. Nunca mejor dicho, pues estaríamos a jueves. Hoy es miércoles, miércoles 17. Tengo que mirarlo, no sé en qué día vivo. Ya veremos con cuál despedimos el próximo viernes. ¡Sugerís la radio de Diango! ¡Qué maravilla!

me recuerda a mí. Hace 3 años. Ay, Dios mío, aquella época. Qué bueno y qué poco dura lo bueno. De verdad te lo digo. ¡Dale, caña!

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0: Bueno, pues nosotros no tenemos tiempo para más. Como siempre, gracias por la atención prestada, gracias por esa atención recibida. Y que nos escuchamos en una próxima cita con la buena onda, que será mañana jueves 18 de junio de 2026. Jueves 18 de junio del 26, tarde de jueves. Los saludos de quien te ha acompañado a lo largo de este trayecto de una hora de radio. Los saludos de tu amigo Dani González, un día más. Encantado de poder compartir contigo este ratito de radio que aquí finaliza. Si eres de los que desconecta cuando se acaba la buena onda, bueno, pues mañana a partir de las 2, más y mejor. Y si eres de los que sigue con la radio, los compañeros llegan enseguida con más programación. Nosotros nos vamos. Gracias por estar. Y hasta mañana. Hasta luego, luego. Adiós.
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Nos quedamos ahora con un álbum fantástico, el cual se compone de canciones como este Liquor Store Blues con Damian Marley. Hablamos de Bruno Mars.

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¿Cuánta gente de repente a esta hora en la radio encendida con la radio de la copla? Hay que ver cuánta gente se arremolina en torno al día a la hora. ¿Nos dan su permiso? Gracias. Mantel y clavel para un programa de radio. Aquí comienza un día más.

son sones, son otras canciones que ya no suenan por la radio. Helos, aquí los tenemos. Ay, que te quiero recordar, copla. Me voy a dar una vuelta por la calle, que cada vez que te veo...

Hace tiempo que no teníamos en sintonía de Feria de Coplas a Adelfa Soto. Qué grande que fue, qué grande que continúa siendo con sus viejas canciones. Tunanta, que eres una tunanta. Una canción, una frase, un título y una palabra en desuso. Tunanta, que eres una tunanta. Aquí, las coplas de mi España.

las conocidas y las que no lo son tanto. Ahí tenemos de nuevo Engalanando el Pueblo, nos encuentran ustedes. Banderola arriba y abajo, por si llegan por fin y se detienen, que eso es otro cantar. Los americanos, que pasan de largo. Ay, los americanos.

es para apuntarlo en la agenda de las cosas importantes. ¿Quién dice que Cádiz no tiene fiestas? Se lo vamos a dedicar a los oyentes de Bahía Subradio, Sanlúcar de Barrameda, que van diciendo por ahí que Cádiz no tiene...

Ay, quedó clarito. Clarinete quedó. ¿Quién ha dicho que Cádiz no tiene fiestas en verano? Ole por ti, radio. La chiquilla.

Mucho arte tenemos hoy en el programa para irnos un ratito a Cádiz, del puerto de Santa María, con un romancillo gaditano que canta la Isabela, la de Sevilla, la Pantoja. Niña Isabel.

0: con mucho arte. Nos hemos propuesto entretenerles un ratito, quizás conduciendo, quizás en casa, quizás trabajando, quizás con las modernidades en internet. Venga, que te pongo el cordón del corpiño apretadito.
1: ¿Tú quieres que...

0: Bonita tú, Estrellita de Palma, que no solo de guitarra vive la copla. Carmela, Carmela, pásame la pandereta, a ver cómo nos sale.
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¿Les gusta? ¡Feria de Pobla! Venga, que vamos a mandar un saludo grande a los amigos de Radio El Campello en la 107.3 en Alicante, a Brucena Radio Almería, Andévalo FM 91.3 en Huelva, a Radio Bailén en Jaén. Toma,

0: Nos vamos a dar un grito fuerte cantando a Barcelona. Que lleguen hasta allí, hasta las Ramblas, los olés, y hasta la Plaza Urquinaona. ¡Ole, Rafael Farina! Va por ti, Barcelona.
1: Desde la Rambla.

La copla no para de volar a esta hora. Damos un saltito, nos vamos a la tierra extremeña. Damos un saludito, bueno, un saludo enorme a los amigos de Onda Suroeste, Arroyo de San Serván, en Badajoz. Ellos tienen categoría. Un empujoncito a la copla. La copla.

año 1954, la primera versión que se realizó cantada del popular tema pasodoble El Relicario. Pisa morena, pisa con garbo. Nos encontramos una posada a esta hora, dentro la posadera. Nos dice aquello de ¿qué van a tomar ustedes? Nos encontramos a una chica con un caracolillo en la frente. ¿Cómo te llaman a ti, chiquilla? ¿Estrellita?

Mira tú por dónde nos acabas de encontrar. ¡Feria de Copla! Mira tú. Esta es la historia que nos canta Antonio Molina, la historia de una niña que llegaba tarde a todas partes. Claro, estaba coja, cojita. Esta es la historia, la niña cojita. Una copla preciosa de Antonio Molina.

0: Nos damos por enterado, Antonio. Antonio, nos damos por enterado.
1: ¡Feria de Mongla!
0: La niña no juega porque es cojita. La guapa. La copla guapa. La guapa. Canta un ratito desde la gloria. De nuevo, la chipionera como esta. Nadie la canta. Nadie.

Venga, que volvemos otro día a esta misma radio. Si ustedes gustan, están invitados. Aquí finaliza un día más otro pedacito de coplas de mi España, pellizquito a la memoria. Les habló un modesto locutor de provincias. Anden con Dios.

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1: Bueno, ¿qué contarte de este caballero, el rey de las pistas? Hablamos de David Guetta. Aquí lo tenemos con este Where Then Girls.

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1: Esto es La Cuarentena. Y algo, en vez de dar porrazos, ¡habla! ¡Habla!
2: De parte del Popi y para el jodeño. Mamiao. Marrameao.
1: ¿Cómo? ¿Cómo?
2: No, es broma, un abrazo.
1: Ah, vale, hombre, vale. Muy bien, artista.
3: Chico, un abrazo. Gracias. Mañana más, Piqué Pedro. Y mejor. ¡Ey!
4: ¡Ya se llama! ¡No! ¡Hola, Pedro!
1: ¡Vamos, que estáis! ¡Bienvenido! ¡Que conmigo cuarentena! Don Curro, ¿cómo está usted?
5: Bien. ¿Y don Rama?
1: Bueno, pues aquí estamos tirando, no hemos quejar. Vamos, que tenemos muchas cosas. Humor y todo aquí en tu radio. Esto que ya comienza es La Cuarentena.

Antes iba al supermercado con 10 euros y me traía de todo. Pero ahora, como han puesto cámara por todos lados.

0: Mi truco para combatir la calor esta es echarle un vistacillo a la cartilla de ahorro y me quedo helado.
1: Esto no es lo que parece. No es el calentamiento global. Estos que nos han puesto a currar, no digas chorradas.

0: Isto vai ser uma canha de hoje. Ya lo vais a perder, puñetas.
1: Pues yo creo que valdría para hacer anuncios.
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3: Mira qué sucedido este, que se murió un butanero.
4: Sí.
3: El hombre falleció. Y entonces, pues, al día siguiente, pues, los familiares contrataron a un abogado y estaban allí para leer el testamento, y sacó el abogado el testamento allí. Dice, a ver, a mi hijo Paco, pone aquí, le dejo las casas del norte.
4: Uh-huh.
3: A mi hija Encarnación le voy a dejar las casas del sur. Y a mi esposa le voy a dejar todos los edificios que están en el centro. Y cerró el abogado asombrado el testamento y le dijo a la mujer del fallecido, señora, caramba, no sé yo que su esposo era rico. Y dice, qué rico, chiquillo. Y lo que nos ha dejado es la ruta para repartir la bombona.
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7: Cariño, mira qué pulsera de oro me acabo de encontrar por la calle.
8: Pues eso no te lo puedes quedar, ¿eh? Eso tienes que entregárselo a la policía.
7: ¡Qué capullo! Mira, ¿qué pone ahí? Tuya para siempre. ¡Es mía!
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18: Atención a la grada, Bobby desde Lorca.
19: ¡A jugar!
20: Pedro, vaya, señor.
18: ¿Qué pasa? ¿Qué pasa? ¿Qué pasa?
20: Está el tiempo de verdad, el que está raro de verdad, ¿eh?
18: Está loco.
20: Estaba asomado a la ventana, oye, sí. ¿Y
18: qué ha pasado?
20: Y aquí no se había visto por la calle.
18: ¿A quién?
20: Arja, me mate, que ha pasado por debajo de la ventana.
18: Está a todos lados.
20: Y iba con la mujer.
18: Sí.
20: Y el hijo, y él.
18: Sí.
20: Y madre mía, se ha puesto el cero, pero eso ha sido en visto y no visto.
18: Cero coma.
20: Se ha puesto un nini todo oscuro.
18: ¡Qué miedo!
20: Empieza a pegar trueno. Madre mía, se ve actuar, jame mate. Igual que en el servicio militar, es decir, media vuelta. O sea, anda la media vuelta y ya han arrancado para abajo, para la casa.
18: De marcha.
20: Pero ha empezado a caer una gota.
18: Sí.
20: Tiene gotas, pero gorda, gorda, ¿eh? Que yo me quedé flipado. Digo, madre mía, madre mía. Y el jame mate corriendo. Pero nada, cinco minutillos. Pero ahora ha salido todo el sol y bueno, el tipo está entre nulo y sol.
18: Tiempo está loco.
20: Te mando una canción y se la dedica al abuelo Paco para ti, hijo de Dios, que es de Chumbi. El currante, José Mar y su esposa, mi amigo Lillo, la abuela Juana, los chicos de Pumares, Diego Antonio Juan, mi amigo Bardi, su hijo y mi amigo Gonzalo, y a toda la gente de la cuarentena, de parte de Poppy.
18: Perfecto.
20: Y en el tiempo que haga lo que quiera. Hasta pasado mañana, amigo Pedro.
18: Adiós, artista, que sea lo que Dios quiera.

0: Soy Poppy, ¿cómo estamos? Bien. Me alegro por todo.
1: ¡Toma ya!
2: Uy, hoy alguien me ha dicho que soy flojo. Y casi le contesto, casi.
3: Ya lo dije, que me parezco mucho al cordobés.
4: ¿Tú sabes cómo se extinguieron los esquimales? Los esquimales se extinguieron porque estaban un día pescando en el mar y llegó un barco. Y le dijo, te cambio esa caña por una de las mías, 200 pavos te doy. Y dijo el esquimal, bueno, yo puedo pujar porque tengo toda la colección de balones de Panchón, firmado por Julio Iglesias. Y dijo el otro, dice, bueno, por eso te puedo dar el tanga de Beyoncé. Y dice, bueno, y si llegara un intercambio entre toda la colección de balones de Kubala, de Panchón y firmados por Julio Iglesias, y recibieron el tanga de Beyoncé. Y dice, ¿quién es Beyoncé? Es una actriz muy famosa, de que canta, cantante famosa, que te cagas. Y cogieron y se metieron cuatro esquimales en el tanga, y los hombres decían que eso eran cosas de hombre, y las mujeres decían que era cosa de mujer. Se pelearon, se murieron y se mataron, y se acabó la raza esquimal.
3: ¡Anda ya! ¡Ahora bailo gangas!

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1: ¡Ay, qué rico!
2: Antonio, ¿te estás tomando las pastillas para la paciencia?
3: ¡Que sí! ¡He dicho que sí!
4: Oh.
1: No, un momento, no nos pongamos nerviosos.
5: ¿Por qué los patos no tienen amigos?
6: ¿Por qué?
5: Porque son antipáticos. ¿Qué le dice un espagueti a otro? Oye, mi cuerpo pide salsa.
7: Hola, currantes.
8: Mira, uno que se muere y va al infierno, lo está esperando allí el demonio. Le dice, ¿de dónde es usted? Dice, español. Dice, bueno, pues tú te imaginarás de qué va esto, ¿no? Aquí o te queman o puedes hacer trabajo forzado. Dice el que se había muerto, yo trabajo forzado. Dice, bueno, pues le voy a llevar al infierno español para que usted lo vea. El infierno español está partido en dos. Está el infierno del norte y está el infierno del sur. Usted los ve y elija el que quiera. Van para el infierno español y se entre usted ahí, ese es el infierno del norte. Se asomó el hombre allí, estaba aquello lleno de troncos de madera y de hachas. La gente cortando madera, venga, corta madera. Y si ahora le voy a enseñar a usted el infierno del sur, que es este. El infierno del norte es conocido aquí como el infierno de Bilbao y este del sur es conocido como el infierno de Cádiz. Entra este en el infierno del sur y estaba aquello lleno de hormigonera, de cemento, de arena, de palas. Y allí había más gente que los probadores del prima. Y se asomó este allí y le hizo a uno que había, oye, con este trabajo tan duro, ¿por qué hay aquí tanta gente? Dice, aquí, aquí el día que no han traído el cemento no ha venido la arena, o no hay nada, o...
9: Oye, gracias por enviarnos las cositas graciosas y curiosas. ¿Qué nos enviáis al 626-1142-86?
10: ¡Ahí está!
9: Sí, señor, con más musiquita que estamos aquí en la radio, ¿eh? ¡En este miércoles! ¡Fresquito!
10: ¡Sí, fresquísimo!
9: Hoy puede ser. ¿Eh? Hola, sí puede ser. Hoy deseamos dedicar la canción de Rafael, Mi Gran Noche, para todos los colaboradores y oyentes de La Buena Cuarentena. Pedro Curro, Popi Codeño, un abrazo.
11: Para mí.
9: Muchas gracias de José Mari, Cati.
10: Venga, ahí estamos, con el abrizo y el Rafael.
9: Un abrazo grandísimo. ¡Qué fresquito!

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1: ¡Ay, qué rico!
2: Un chaval que está hablando con una chavala y le dice el chaval: vamos a ver, yo sé que tú a mí me odias y no me puedes ni ver solamente porque soy daltónico. ¿Es verdad o mentira eso, Rosa? Dice: Violeta, me llamo Violeta, mi alma.
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1: ¡Ay, estabas auténtico! Pero bueno,
5: this is Mike Nuri.
1: ¡Gracias! ¡Thank you!
0: ¡Thank you!
1: ¡A tope! ¡Mañana más y mejor!
0: ¡Sí!
1: ¡Marcha!

0: Estupendo, Bobby, muchas gracias. Nos dicen por aquí por el WhatsApp, algunos dicen eso, dice, tendré que ir al loquero antes de que sea peor. No, hombre, no, no. No vayáis al loquero todavía, tranquilo, siempre hay tiempo. Para eso siempre hay tiempo. No os preocupéis. Al loquero van a tener que ir más de uno.
1: Do you understand?
2: Que mañana madura tiene que llevarte el camarero para que te ponga con una caña de aperitivo una coliflor. El pobre le ha tenido que hacer daño hoy. Hoy o la ha dejado la mujer o yo qué sé.
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0: frialdad. Fresquito lo que queremos ahora, ¿eh? Medina Zahara. Incombustibles, ¿eh?
1: Ay, tremendo, tremendo.
2: Le he dado en el clavo, Felipe.
3: Me parece haber visto un lindo gatito y escuchando La Cuarentena.
4: Dice, Quillo, ¿tú tuviste relaciones con tu mujer antes de casarte? Y dice, no. Yo no. Nosotros somos muy tradicionales y nosotros no tuvimos relaciones. ¿Y tú? Y dice, yo sí, pero que coste que no sabía que te iba a casar con ella.
5: Es peor que un rampalaguero. O un rampalaguero acompañado.
1: Además de verdad.
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7: Hijo, tienes la cremallera bajada y se te va a escapar el pajarito.
8: Tranquila, tranquila, que volverá. Tiene aquí sus huevos.
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0: Anda, como estamos aquí con las historias y las tonterías, ¿eh? Nos gustan, nos encanta.
1: Ay, el parito. Como decía el abuelo Paco, se nos va a poner torparito ya.
0: Es verdad, verdad. Bueno, atención a la grada. ¿Quién llega por aquí? Codello de Sepulpí, Almería.
10: ¡A jugar!
0: ¿Qué pasa, artista? ¿Cómo estás, campeón? Cuéntanos.
11: Muy buenas, amigos y amigas de la cuarentena. ¿Qué tal? Aquí, Jodeño.
0: ¿Estás vivo?
11: Vuestro amigo, otro día más, desde Pulpí, Almería. Madre mía, que se me traba la luenga.
1: Está solanao, solanao.
11: ¿Cómo estamos? Vaya. Bueno, pues eso será la calor.
1: El frío.
11: Bochornazo que está haciendo aquí, increíble. Esto,
0: me imagino.
11: Madre mía. No sé yo,
0: aquí igual,
11: del Sáhara o de por ahí, no sé dónde viene.
1: Por lo menos.
11: Bueno, venga, vamos al lío. Y he dicho buenas tardes, pues sí, yo creo que sí, ¿no?
0: Sí. Bueno,
11: no, vamos al lío y nos vamos ahí con un temica, porque nos montamos otra vez la máquina del tiempo y volamos hasta 1986. Y nos vamos con Loser y su Swiss Boy.
0: Oh, qué bueno.
11: Menudo temazo, traigo casi nada. Sé que os va a gustar, siempre. A mí me encanta, por cierto, me trae buenísimos recuerdos. Pues nada, dedicado como siempre a todo el equipo de la cuarentena, al completo.
0: Gracias,
11: a don
0: Luisa.
11: Pedro, un abrazo muy grande.
0: Igualmente.
11: Para Corrito, cómo no.
1: Olé,
11: que sé que le va a gustar. Todos estos temas que le encantan a él.
1: Eres,
11: más o menos. Él tiene un gusto parecido.
0: Sí.
11: Que lo disfrutes, campeón. Un abrazo.
1: Ay, gracias.
11: Para toda la audiencia de Villafranca de los Barros, cómo no. A Katy y José Mari, un abrazo muy grande. Y también a toda la audiencia de Águilas, al completo.
0: Muy bien.
11: Para Nico, un besito grande. Para Marcos, Alejandro, Anita Segado, mi gran amigo Poppy, un temazo que sé que le va a encantar. Y un abrazo muy grande para él también. Y como no, para Lillo también. Y bueno, ya para finalizar, como no, no se me puede olvidar, para Menita, un besito y todo mi amor.
0: Estupendo.
11: Nada, amigos, espero os guste mi elección de hoy. Y nada, que la disfrutéis. Un abrazo de vuestro amigo Jodeño, el que no se cansa nunca y os dice que si os gusta lo que aquí suena, no dejéis de escuchar La Cuarentena.
0: Estupendo, no te canses.
1: Artista, que eres un artista.

0: Sí, atención, atención.
1: Aquí Jodeño, vuestro amigo desde Pupi Almería.
2: ¡Mialu, mialu, mialu!
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5: ¡Hola, verano!
6: Me duele aquí, mira, aquí, que lo ves ahí, me duele.
7: Dos colegas, brutos, apretados, se van de senderismo en pleno verano y efectivamente se pierden por el campo y están 5 días sin dar señales de vida. Se crea un dispositivo de búsqueda sin igual. La policía, la Guardia Civil, Protección Civil, los amigos, los familiares. Y al fin lo encuentran, lo rescata un helicóptero y le dice uno a otro, uff, no vea qué calor hace aquí dentro del helicóptero. Y le dice el amigo, ¿no va a hacer calor si han puesto el ventilador por fuera?

0: se vaya.
1: Estamos viendo por aquí, hijo de Ñuyo, a propósito del temita que nos ha mandado. Estamos investigando. Es que no me acuerdo yo ahora mismo. Me ha dicho que se incluía en el Mass Mix 4. No me acuerdo yo bien ahora mismo. Estamos buscando. Venga, buscamos.
0: Estoy intrigado.
1: Sí, estamos con la intriga. Raúl Alejandro y Laura Pausini. Versión SF 2024.

0: tarde, te digo.
1: Pepe, ¿qué te gusta que te digan al oído cuando haces el amor?
0: Este es gratis.
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7: Anuncios de los 90. ¡Qué bueno! Y seguimos buscando, ¿no?
8: Boca a boca.
7: Vamos al recuerdo, King of Magic, Queen.

0: Mercury al frente de Queen. Grandísimo, recordando su gran voz. Años 80, 1986. Queen.
1: ¿Verdad, Queen?
2: Eso es muy viejo, ¿no?
1: Sí, pero es verdad.
0: Hoy parece que no hace tanto calor, ¿no?
1: Sí, que parece.
2: Bueno, está bien la cosa.
0: Nos refrescamos aquí en la radio. Mañana más y mejor, no os vayáis, que lleguen más compañeros, ¿sí? Fresquitos a tope.
1: El fresco del verano.
0: Los frescos somos nosotros, ¿no?
1: Sí. Tomamos frescos.
0: Evox, Facebook, La Cuarentena Radio Show, ahí estamos. Nos puedes buscar como quieras y nos encontrarás, ¿no? Los Facebook personales también, ¿no?
1: Y el tuyo, yo no tengo Facebook. Mi madre no quiere, que dice que me salen muchas novias.
2: Pues el mío en particular, Pedro Ramos, servidor.
1: El Corro González sin Facebook irá. A mí me ve por la calle y me dice adiós, ya está.
2: Estos son las calores, ¿eh?
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0: Pues queridas amigas, queridos amigos, aquí estamos un día más, claro que sí, siempre al filo de las 8 y acompañándote por dos horitas, por 120 minutos hasta las 10 en punto, en la número 1 del dial en nostalgia con música con marcado carácter retroactivo, que no se te olvide que este programa se llama así, se llama Retroactividad. Recibe los saludos de tu amigo José Ibáñez y prepárate porque arrancamos con Kun Kun. Ellos son, como tú y como yo, de carne y hueso. Bienvenida, bienvenido.
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0: arrancando la edición de hoy miércoles de retroactividad aquí en Nostalgia, con este que te habla, con tu amigo José Ibáñez, y dándote la bienvenida con los chicos de Helio de Palma. Los Kun Kun eran de carne y hueso, y a fe mía que lo siguen siendo, claro.
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0: ¿Qué te parece si nos lo tomamos con un poquito de calma y en este caso nos quedamos con un single llamado Unbreak My Heart, que incluso versionaron en su momento los chicos de Il Divo, pero que conste, que quede bien claro que esta es la versión original. Señoras y señores, llega Toni Braxton a esta retroactividad.

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2: ¿Qué decirte de esta canción? Llegan los Mecano con Mujer contra Mujer.

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1: Todo lo que ella quiera. Ese fue su primer éxito y también su número uno más importante. Desde Escandinavia, desde Suecia, los Ace of Base.

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1: Te lo he dicho muchas veces y es cierto, ¿eh? De verdad que es nuestro grupo fetiche, o al menos uno de nuestros grupos fetiche en lo que a la música nacional se refiere. Los Secretos. Esto es Amiga Mala Suerte.

Ya estamos de vuelta después de una breve, brevísima pausa para publicidad. Continúa la edición de hoy miércoles de Retroactividad. Música con marcado carácter retroactivo en la número uno del día, la aquí en Nostalgia. Y además, los próximos minutos, acompañados por The Bars, Modestia Aparte, Christopher Cross, Miguel Ríos, Go West y Manolo Tena, que viene con Sal y Limón.

0: Ahí estábamos después de la primera pausa para publicidad en la edición de hoy miércoles de Retroactividad aquí en Nostalgia con Manolo Tena, que nos traía este inolvidable Sal y Limón.
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0: Nos quedamos con los chicos de Peter Koss, o sea, con los norteamericanos Go West. Esto se llama We Close Our Eyes. Cerramos los ojos.

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1: Seguro que te suena la canción un montón, además, ¿eh? Porque esto pertenecía a la banda sonora de la película Arthur el Soltero de Oro. De hecho, es Arthur Theme, Best That You Can Do, Christopher Cross.

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2: Dejamos a Christopher Cross y nos quedamos de nuevo en casa. Gracias a Fernando López y Javier Portú, los chicos de Modestia Aparte. Es por tu amor.

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2: El ritmo de la noche que se impregna de ti, por supuesto, y tú con él. Rhythm of the Night, The Bash.

Ya estamos de vuelta, señoras y señores, y además alcanzando el Ecuador al filo de las 9. Eso quiere decir que nos queda todavía una hora, 60 minutos por delante de la edición de hoy, miércoles, de Retroactividad aquí en Nostalgia. ¿Dónde iba a ser si no? Y siempre con este que te habla, con tu amigo José Ibáñez. Oye, llega una canción que a mí personalmente me encanta, me parece de lo mejorcito del pop nacional. Greta y Los Garbo desde Pucela con Hay noches que sueño. 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

0: Magnífica esta canción para comenzar la segunda hora de hoy miércoles aquí en Retroactividad en Nostalgia. Estábamos viajando hasta la capital del Pisuerga, hasta Valladolid, con Greta y los Garbo y con este inolvidable Hay noches que sueño.
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0: Y seguimos soñando y seguimos, por supuesto, disfrutando de la música de ayer, que a fin de cuentas ese es nuestro objetivo aquí en Retroactividad en Nostalgia, acompañarte con esas canciones que dices, ¡hala, qué bueno! ¿Cuánto tiempo hacía que no escuchaba esto? Llegan las estrellas, llegan Stars de Simplemente Rojo, Simple Red.

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2: Es una invitación para que escuches a tu corazón. Y es que esto se llama Listen to Your Heart. Era pispireta, era pelirroja y además por aquel entonces estaba producida por Stock Aitken and Waterman. Su nombre, Sonia, ya sabes, recuerda, escucha tu corazón.

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2: Nos quedamos ahora con Alex y Cristina. Esta fue su canción más importante, aunque después vinieron muchos más éxitos. De hecho, incluso representaron a España en el Festival de la OTI. Pero siempre les vamos a recordar por este chat.

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3: Un poquito de rock no viene nada mal a estas horas. Llegan los Def Leppard con Let's Get Rocket. 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

0: Es nuestra última media hora, nuestros últimos 30 minutos por hoy, miércoles de retroactividad, la que estamos comenzando aquí en Nostalgia, por supuesto que sí. Y además vamos a aprovecharlos muy bien. De momento nos vamos a quedar con Hazard, que nos trae Richard Marx.
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0: Inaugurando la última media hora de hoy miércoles aquí en Retroactividad en Nostalgia, y estábamos con el norteamericano Richard Marx. Esto se llamaba Azar.
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0: Llega un español, llega Alejandro Sanz para poner el alma al aire. ¡Qué bueno!

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1: Dejamos el alma al aire de Alejandro Sanz y seguimos adelante en Retroactividad en Nostalgia. Este es el remix de Valerie, el ex líder de Traffic, Stevie Winwood.

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2: ¿No te has enterado? Hay una conspiración por ahí. ¿Que no me crees? Pues escucha a los Olé Olé.

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1: Una de sus canciones más emblemáticas. Por cierto, hay que decir que en el presente 2019, los New Kids on the Block han vuelto con nuevo álbum debajo del brazo. Y fíjate, desde que publicaran este Tonight, ha llovido.

0: Es el momento de decirte adiós. Nos marchamos, pero como siempre te recordamos que Nostalgia continúa adelante y que nosotros vamos a volver mañana jueves en nuestro horario habitual, entre las 8 y las 10, aquí en Nostalgia, con mucha más retroactividad. Saludos de tu amigo José Ibáñez. Un besazo si eres nena. Un abrazo si eres nene. ¡Hasta mañana!
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Señoras, señores, buenas noches. Miércoles 17 de junio de 2026. Programa 1603. Día 168 del año. Faltan 197 días para terminar el año. Estamos en la semana número 25. Estamos en luna creciente al 7,10%. Celebran su onomástica Teresa de Portugal, Gondulfo, Himerio, Isauro, Alberto, Antidio, Ábito, Herveo, Hipacio y Rainiero. Muchas felicidades si es tu santo, tu cumpleaños, aniversario o es un día muy especial para ti. Mañana celebran su onomástica Marcos, Marcelino, Calógeno, Amando, Gregorio, Leoncio, Ciríaco y Paula. Pues anticipadamente felicitamos a las personas que mañana celebran su santo. Saludamos como siempre a los enfermitos, estén o no en los hospitales, en casa o en el hospital, a los familiares que los cuidan, que los miman, a los amigos que los miman y que los cuidan, a todo el colectivo sanitario, al personal de ayuda humanitaria, al cuerpo de bomberos y ambulancieros y a las fuerzas de seguridad en todas sus competencias, a las mujeres que son las madres del mundo porque sin ellas no existiría la vida humana. Hoy hago programa, pero no debiera, porque hoy he recibido un golpe muy duro, muy duro, muy duro, muy duro. Pero entremos en el programa. Ustedes me permitirán que yo dedique unas palabras a una persona que esta madrugada pasada nos ha dejado. Vamos con la sintonía de este programa.

compañeros oyentes, sean ustedes bienvenidos, bien hallados a esta que es su casa, a través de Cadena Luna Almería 87.9, Almería Poniente 103.8, almeriense lurcitanos, buenas noches, Baza Granada 92.3, bastetanos, buenas noches, Castilla-La Mancha 96.5, Castellana Manchego, San Clemente, Casas de Fernando Alonso, comarca de La Manchuela y El Záncara, en Écija, La Sartén de Andalucía, Sevilla 102.8 y en modulación de frecuencia. Écijanos, astigitanos, buenas noches, Granada, Granada 100.9, granadinos, granaínos, muy buenas noches, Guadix, Granada 106.5, alcitanos, guadijeños, buenas noches, Huelma, Jaén, estudios centrales de la radio, Cadena Luna 100.3, frecuencia modulada. Huelmenses, huelmeños, Sierra Mágina, Jaén capital, Tierra de Olivos, 99.6. Jaenenses, jaenenses, urcitanos, buenas noches. Peñaranda de Bracamonte, 99.6. Peñarandinos, Tordesillas, Valladolid, 107.7. Tordesillanos, muy buenas noches. A ti que nos escuchas y sintonizas desde internet, cadenaluna.es, cadenaluna.es, o de corazón a corazón radio.com, de corazón a corazón radio.com. Emisoras como Free FM Classics en Madrid, 100.9 frecuencia modulada. ¿Qué tal, madrileños? ¿Cómo estamos? Saludos cordiales y entrañables. Capital de España, buenas noches. Free FM Classics en México y Venezuela. Roca FM México y Venezuela, buenas tardes, mexicanos. Buenas tardes, venezolanos, buenas noches desde España. Radio Romántica 102.6 en Huelva. Antena Huelva Radio desde Huelva provincia, Huelva capital y para el mundo, 97.3, Antena Huelva Radio. Nubenses, buenas noches. Nueva Onda Radio Yunquera en Guadalajara, 99.3. Yunqueranos, yunqueranas, guadalajareños, guadalajareñas. Melancolía FM en el Levante, Xuque Radio en el Levante. Levantinos, muy buenas noches. Románticas FM en Cullera, cullerenses, ¿qué tal? ¿Cómo estamos? Un abrazo muy especial. Radio Jova Reus, 107.5, frecuencia modulada. Molt bona nit, Barcelona, Tarragona, Reus, Cambrils, Pineda, Salou. València, gràcies per estar amb nosaltres, tot un plaer. Radio Locura con K en Valladolid. Vallisoletanos, pucelanos, vincianos, ¿qué tal? ¿Cómo estamos? Radio Disco Melodía 97.6 en Alcoy. Radio Bolero en Alcoy. Radio Romántica en Alcoy. Alcoyanos, muy buenas noches. Alto Jalón Radio 96.9, frecuencia modulada. En Soria y Zaragoza. Sorianos, zaragozanos, mañicos, mañicas, buenas noches. Vamos, ilumina nuestro amor, ángel, ilumínalo. Cadena de emisoras de Radio Clavel. Cadena de emisoras de Radio Clavel. Radioclavel.es. Radioclavel.es. Disco Music Radio en Valencia. Pues sean ustedes bienvenidos, bien hallados, a esta que es su casa. Con mucha pena, con mucho dolor, iniciamos esta noche el programa. Y esta noche pues es una noche mala, muy mala para mí. Buenas noches, canallas. Buenas noches, criaturas de la luna. Hay noches que se sienten, noches en las que el tiempo parece detenerse para dejar hablar a los recuerdos, a los sueños que aún permanecen vivos y a los sentimientos que guardamos en el rincón más profundo del alma. Este es un espacio dedicado a quienes creen que una mirada puede decir más que mil palabras, que una caricia puede permanecer para siempre en la memoria y que el amor, cuando es verdadero, deja huellas imborrables en el corazón. Esta velada nace para acompañar a los románticos, a los apasionados, a quienes han amado sin medida y a quienes todavía esperan esa emoción capaz de cambiarlo todo. Porque existen sentimientos que no conocen distancias, emociones que desafían el paso de los años y deseos que encuentran refugio en la dulzura de un recuerdo compartido. Hoy abrimos las puertas a un universo de sensaciones donde la ternura se mezcla con la pasión, donde la sensibilidad abraza la emoción y donde cada palabra busca convertirse en un suspiro, en una sonrisa íntima o en un latido más intenso. Permíteme sentir, permíteme recordar, permíteme amar como nunca has amado.
Porque el amor no siempre necesita explicaciones. A veces basta con una emoción sincera para iluminar una vida entera. Bienvenidos a este encuentro de sentimientos, de sueños y de corazones que aún creen en la magia de una historia inolvidable. ¿Me acompañas a la magia nocturna de la radio? Pues vamos con todo, canallas. Estas son las noches de Ángel.

Con el sonido del silencio hemos empezado esta noche, pero esta noche es una noche que quiero dedicarla especialmente a una persona. Ahora, si ustedes me lo permiten, podré hablarles de él.

Señoras, señores, permítanme ustedes que esta noche puedo dedicarle, si es que puedo hablar, unas palabras a un amigo mío. A un amigo mío que... Un amigo nuestro. Somos cuatro amigos que todos los lunes nos juntamos y almorzamos por la mañana o comemos al mediodía. A veces las dos cosas. Pero esta noche pasada, a las 4 de la mañana, escribió un WhatsApp a su hijo para decirle: Javi, ven corriendo que no me encuentro bien. Cuando el hijo llegó, que ya era más tarde porque es hora de la madrugada, el hijo dormía, además vive fuera. Cuando llegó a su casa, se lo encontró sentadito en el sofá con la televisión encendida, pero ya fallecido. Y por mucho que quisieron reanimarlo, ya no había forma ni manera. Así es que no sé si está bien lo que voy a hacer ahora o no está bien. Lo que sí puedo decirles es que lo hago con todo mi cariño y con todo mi corazón. Porque como siempre les digo, un locutor no es más que nadie. Un locutor siente, padece. Un locutor tiene amigos, tiene familia. Y les tiene a ustedes. Y ustedes me perdonarán, pero esta noche tengo que dirigirme a él sí o sí. Porque si no lo hago, entonces yo voy también detrás. Así es que, en nombre de Kim, en nombre de Juan Antonio y en nombre de Ángel, un servidor, quiero dedicarle estas palabras a nuestro querido amigo francés, Francisco. Querido amigo francés, hay personas que pasan por nuestra vida dejando recuerdos y hay personas que dejan huellas imborrables en el alma. Tú perteneces a estas últimas. Todavía me cuesta creer que Dios haya decidido llamarte tan pronto. Ayer mismo compartíamos un almuerzo tú y yo solos, hablando de la vida, de los recuerdos, de los sentimientos que guardamos en el corazón. Hablamos de aquella persona a la que siempre tú amaste y a la que nunca olvidaste, a la que tanto viste padecer y al que tu sufrimiento acompañó siempre al suyo. Hoy encuentro consuelo pensando que por fin te has reunido con ella para toda la eternidad. Fuiste un amigo de verdad, de esos que aparecen cuando más se necesitan, de esos que no preguntan por compromiso, sino porque realmente les importa cómo estás. Siempre te preocupaste por mí, por mi estado, por mis dificultades. Me ayudaste en momentos de debilidad. Me tendiste la mano cuando más la necesitaba y me ofreciste la amistad sincera sin esperar nunca nada a cambio. Tu corazón es inmenso, noble, generoso y leal. Cualidades cada vez más difíciles de encontrar y que en ti brillaban con una naturalidad extraordinaria. Hemos compartido momentos maravillosos junto a Kim y Juan Antonio. Juntos formamos algo más que un grupo de amigos. Formamos una familia elegida por el corazón, los Luneiros. Así quisimos llamarnos porque cada lunes era una cita ineludible con la amistad, con las conversaciones, con las risas y con el cariño sincero que nos unía a los cuatro alrededor de una mesa. Hoy esa mesa ya no será la misma. Estará tu silla, pero tú estarás en nuestros corazones. Has sufrido mucho, mucho, pero mucho. Has sufrido mucho a lo largo de tu vida. Muchísimo más de lo que nadie debería soportar. Has vivido momentos muy duros dentro del entorno familiar. Pruebas que habrían derrumbado a muchas personas. Sin embargo, jamás perdiste la dignidad, tu humanidad ni tu bondad. Tu comportamiento fue siempre intachable. Afrontaste cada dificultad con una entereza grandiosa, admirable y una nobleza que quienes te conocíamos nunca olvidaremos. Por eso, hoy más que nunca, tus amigos nos sentimos profundamente orgullosos de ti.
orgullosos de haberte conocido, orgullosos de haberte querido, orgullosos de haber compartido contigo una parte de nuestro camino en la vida, siempre contigo y juntos. Nos dejas un vacío enorme en nuestros corazones, un silencio en nuestra alma, difícil de llenar, un lugar que nadie podrá ocupar jamás. Pero también nos dejas algo mucho más grande, tu ejemplo, tu amistad, tu lealtad y el legado de una vida vivida con honestidad y con el corazón por delante. Los luneiros nunca te olvidaremos. Cada lunes habrá un recuerdo para ti, cada día habrá un recuerdo para ti, cada segundo habrá un recuerdo para ti, cada conversación traerá tu nombre, cada sonrisa compartida nos devolverá alguno de los muchos momentos e historias que hemos vivido juntos. Gracias por todo lo que nos diste, gracias por tu amistad, gracias por tu bondad, gracias por ser simplemente tú, Francisco Francés. Que Dios te tenga en su gloria y que descanse en la paz que tanto mereces. Hasta que volvamos a encontrarnos, amigo mío, amigo nuestro, tus amigos los luneiros, Kim, Juan Antonio y Ángel, te llevaremos siempre en nuestros corazones. Has entrado en la gloria por la puerta grande y recibido con los brazos abiertos por nuestro amigo, el que yo le llamo el Barbas. Descansa en paz, querido francés, descansa en paz. Un beso al cielo.

cuatro amigos que todas las semanas compartíamos mesa y mantel. Era tan buena persona, es tan buena persona, tan querido. Pero no crean, que Kim y Juan Antonio no se quedan detrás. Grandes amigos, grandes personas, a las que yo quiero con toda mi alma. Los Luneiros. Un banco de tres patas, ahora ese banco cojea. Pero la fuerza, el amor que te tenemos, mantendrá ese banco firme y siempre tendremos la oportunidad de que un amigo del alma arriba en el cielo nos mime, nos cuide y le diga a nuestro amigo el Barbas: cuida de mis amigos, cuida de mis amigos. Un abrazo grande de tus tres amigos, Kim, Juan Antonio y Ángel. Y ahora para ti la canción que tanto y tanto te gustaba y te gusta. Imagine. Que la paz, que el amor siempre esté presente en las personas. Que un amigo que estaba completamente bien, un amigo que anoche, ayer, yo almorzaba con él por la mañana. Los dos, hablando de nuestras cosas, de nuestros amigos, hablando pues de eso, la gran amistad que nos unía y que nos une. Por siempre y para siempre, la paz en el mundo, la paz en el cielo. Personas como tú son las personas por las cuales vale la pena vivir. Imagine.

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Ustedes me perdonarán, ¿verdad? Tenía una gran necesidad de hablarlo, de comentarlo, de decirlo. Tenía una gran necesidad de poder expresar lo que lleva mi corazón dentro. Y no solo mi corazón, también el corazón de mis dos amigos, Kim y Juan Antonio. Nos queremos como hermanos. Nos conocemos de toda la vida, de chiquitines, de pequeños. Son los amigos que siempre tienes de pequeñito, ¿verdad? Y que los conservas durante la vida, durante el trayecto de tu vida. Estamos completamente destrozados porque encontrar personas buenas en el mundo es muy difícil, muy difícil. Yo tengo la gran suerte de tener a mi lado a mi amigo Kim, a mi amigo Juan Antonio y a mi amigo Francisco Francés. Ahora tenemos enchufe. Me siento feliz, por otro lado, de pensar que él ahora está con su mujer, con su esposa, que también se la arrebataron de sus brazos esa cruel enfermedad, y muchas más cosas que ha pasado en su vida y que ya aquí ya lo dejo. Solo decirle gracias por haber estado en mi vida. Gracias porque a veces nos pensamos, nos creemos que todo es risa, que todo es jauja. Nos creemos y nos pensamos que, bueno, como no nos toca a nosotros, ¿verdad? Son cosas que ocurren a las demás personas, nunca nos ocurren a nosotros. Pero cuando llega el momento en el que ves y le ves la cara tan fea a esa parte de tu vida, te das cuenta entonces de que efectivamente las personas se van. Y no se trata de hacer ningún drama en este programa. Ocurre que me han pasado dos cosas muy fuertes. La primera con mi padre. Estando haciendo yo el programa Las Noches de Ángel, me avisaron de que mi padre lo habían ingresado con urgencia por un infarto de miocardio. No llegué a tiempo de verlo. Recuerdo perfectamente que mi amigo Kim estuvo conmigo en esos momentos, a mi lado, y que yo dejé de fumar ese mismo día. Y Kim, que llevaba años sin fumar, ese día volvió a fumar. Después dejamos el tabaco los dos. A veces por necesidad física, porque

de mi vida. Gracias. A todos ustedes, pedirles perdón por esta intromisión que alguien dirá, bueno, pues también se murió mi padre o mi hermano. Cierto. Usted no tiene la suerte de poder expresarlo a través de un micrófono. Yo tengo la gran suerte de poder dirigirme a él a través de las ondas. Y como las ondas son tan mágicas, sé perfectamente que mis palabras y mis deseos llegarán a él. Darle gracias a la vida por todo lo que me da, por todo lo que me ha dado y por todo lo que tengo. Mi familia y mis dos buenos amigos, mis dos hermanos, Kim y Juan Antonio. Gracias, gracias a la vida.

la vida la iba con templanza, con serenidad. Que sean ustedes capaces de darse cuenta que la vida se va en un soplo. Que seamos capaces de amar y de querer, de no tener envidias, de dejar atrás las tonterías que a veces tenemos. Y sobre todo, esas personas que no duermen pensando, a ver, al otro día, ¿quién hacen daño? No entiendo que hayan personas que puedan vivir de la forma que viven y de esa forma sigan haciendo daño. No más envidias, no más rencores. La vida es un soplo. Tenemos que vivirla bien y en paz.

0: Bueno, pues hoy no te lo he dicho, pero tienes el 671 20 62 20, por si quieres enviarnos un WhatsApp, por si quieres enviarnos un Telegram, por si deseas contactar conmigo. Pues aquí estoy yo. 671 20 62 20. Mándame un Telegram, mándame un WhatsApp. Quiero saber de ti. Quiero saber dónde estás, dónde te encuentras, desde qué lugar me sintonizas y me escuchas. Quiero darte las buenas noches y decirte cuánto y cuánto yo sí te quiero. Yo sí te quiero. Porque querer y amar
1: me contaron...
0: es muy bonito. Muy bonito. Es precioso. Queremos enviar un beso grande y cálido a Chris. Buenas noches, Chris. Gracias por estar a nuestro lado. Gracias por compartir estos momentos de radio tan bonitos. Gracias de corazón. Hola, buenas noches. Si puedes, cuando puedas, me gustaría escuchar la canción de Eso y Más, de Alejandro Fernández. Un saludo y gracias. Qué bonitas palabras, Ángel. Qué bonitas palabras. Gracias de corazón. Gracias por estar a mi lado, por compartir esta noche que necesito tanto de vuestros abrazos, de vuestro cariño y de vuestra presencia. Gracias de verdad. Eso y muchas cosas más podría decirte. Tantas y tantas cosas podría decirte. Tantas y tantas cosas. Decirte eso, eso y más. Alejandro Fernández, eso y más. Feliz noche, Chris. Gracias por estar en sintonía.
1: Me contaron del poeta del pueblo, que escribía hermosos cuentos, y ahora resulta que es más grande con el paso del tiempo. Maestro, con su permiso.

Y aquí sigo contigo y sigo a tu lado. Aquí, en las noches de Ángel, donde los enamorados nos damos la mano, donde los románticos caminamos por el mundo de la música romántica y de los corazones abiertos, alma con alma. Y es bonito caminar cogidos de la mano bajo el manto de las estrellas y bajo la luz de la embrujada. Nos encanta estar juntos y estar siempre abrazados a través del cariño y a través del amor. Son cosas tan bonitas, son cosas tan maravillosas, ¿verdad? Bajo la luna, bajo el manto de las estrellas y bajo la luz de la embrujada, la luna.

bajo la luz de día de la luna. Luna de Sorrento, Tina.

Bueno, pues vamos a las señales horarias. Vamos a las señales horarias. Porque ya hemos consumido una hora. Una horita de nuestro programa. Son tres. Son tres horas. Así es que vamos a eso. Vamos a las señales horarias y seguimos en nuestro caminar. Vamos hacia adelante. Cogidos de la mano tú y yo. ¿De acuerdo? No te marches, ¿eh? Quédate conmigo. Tengo mucho amor que darte esta noche.

Buenas noches, Ángel. Estoy de acuerdo con todo lo que dices. Qué edificio, bueno, será. Me identifico contigo. Mucho en común, Ángel. Hoy viajo bajo la lluvia de estrellas y la luna, que está presente escuchándote, Ángel. Aquí estoy, en las termas, Santa Fe. Pues un abrazo grande, José. Gracias. De corazón, de Alhama, de Granada. Saludos cordiales y entrañables. El bellísimo poema escocés para despedir a un ser querido. Puedes llorar porque se ha ido, o puedes sonreír porque ha vivido. Puedes cerrar los ojos y rezar para que vuelva, o puedes abrirlos y ser todo lo que ha dejado. Tu corazón puede estar vacío porque no lo puedes ver, o puede estar lleno de amor por ese amor que compartiste. Puedes llorar, cerrar tu mente, sentir el vacío y dar la espalda, o puedes hacer lo que a él le gustaría. Gracias de corazón, María Carmen Córdoba. Gracias de verdad.

Mi querido Ángel, sabía que te pasaba algo cuando se te ha quebrado la voz. Da gracias a Dios por haberlo tenido en tu vida y haber podido compartir con él tantas cosas, y tu amigo el Barbas ha decidido llevárselo con él para que descanse tranquilo, porque has estado hablando de él igual. Ya le tocaba descansar, descanse en paz. No, no le tocaba descansar, ni mucho menos. Pero ni mucho menos. A ti te mando un abrazo grande y mucha fuerza, y recuerda siempre estar con nosotros. Gracias. Por eso no entiendo a la gente que se enfada por cualquier cosa, que no están contentos porque les falta cosas materiales o simplemente se levantan enojados. Hay que dar gracias a Dios cada noche porque el día haya transcurrido sin incidentes de salud, y dar gracias cada mañana y regalarnos un nuevo día. Yo siempre digo, bendita rutina. No pidas más perdón, por favor, Ángel. A mí me diste la oportunidad de hablar contigo. Me olvidé que estaba en antena porque sentí que estaba desahogándome con un buen amigo. Me escuchaste y entendiste mi dolor, así que no pidas más perdón, porque eres humano y las personas también necesitamos de las personas. Te quiero muchísimo, Ángel, un abrazo muy grande y un beso enorme hasta el cielo para todas esas estrellas que brillan allá arriba y nos iluminan con mucha fuerza y con mucho cariño. Gracias de corazón. Tu alegría es nuestra alegría y tu dolor es también nuestro dolor, porque somos una gran familia y la familia es y está para esto y para muchas cosas más. Gracias de corazón. Gracias. Seguimos. Ella es Gloria Trevi y esto es Como yo te amo.

como yo te amo, nadie, nunca nadie te amará. Ustedes me perdonarán, pero los mensajes que estoy recibiendo son todos mensajes de apoyo, de cariño, de amor. Son mensajes que me llegan al alma. Si los leo, malo, porque habrá quien dirá, bueno, ya está bien. Si no lo leo, pues los oyentes, ¿verdad?, dirán, ¿por qué no me lees a mí? Estoy entre la espada y la pared, porque, sinceramente, no me gusta ser protagonista en nada. Y ocurre de que cuando me pongo delante de este micrófono, soy tan abierto, soy tan de par en par que no puedo evitar, ¿verdad?, pues el expresar los sentimientos. Es que la radio lo que tiene es eso. La radio lo que tiene es precisamente eso. Que o transmites o no transmites, o llegas o no llegas. Yo no sé si llego, pero sí les hablo con todo mi alma y con todo mi corazón. Buenas noches, Ángel, por decir algo. Lo siento mucho. Tu gran amigo ya se ha ido, descanse en paz. Y se ha ido con nuestro amigo el Barbas, ya está allí a su lado. No sé la verdad cómo tienes fuerzas para todo. Aún así, estás ahí en la radio. Gracias siempre. Sí, la vida es un soplo, como tú dices. Bonitas palabras que le has dedicado. Bueno, pues ya está. Sé que lo estás pasando mal. Ese escrito poema me encanta. Ese nos lo dedicaron cuando mi padre se fue. Es precioso. Mira la luna y siente todas las energías positivas que te está enviando. Buenas noches. Cierto, ¿verdad?, que es precioso este escrito. Mira la luna y siente todas las energías positivas que te está enviando. La luna está conmigo, amiga. La luna me acompaña, está a mi lado y no me deja. Sabe que no me puede dejar. Sabe que esta noche necesito de sus abrazos más que nunca. Y sabe que mi corazón late muy deprisa esta noche. Porque esta noche es una noche muy especial. Llena de pena y llena de dolor. Cuando mi padre se marchó, nos dicen, pensé que fui afortunado por haberlo disfrutado tantos años. Quédate con los momentos buenos. Gracias, amigo, gracias. Antonio, gracias, ¿verdad? Así como un desierto puede volver a florecer con agua, cuidado y atención, el alma también puede renovarse cuando la nutro con conciencia y sabiduría. Con sabiduría espiritual, sus cualidades de paz, amor y felicidad vuelven a manifestarse a lo largo del día. Recuerdo que soy un alma pacífica y desde esa conciencia transformo mi mundo. Perdonen si hoy no leo bien, porque primero que tengo mis ojos humedecidos por completo, me cuesta leer y quizá no estoy del todo centrado para estar aquí, pero por él, para él y por todos ustedes, por el respeto que les tengo y el cariño que les tengo. Así como un desierto puede volver a florecer con agua, cuidado y atención, el alma también puede renovarse cuando la nutro con conciencia y sabiduría espiritual. Sus cualidades de paz, amor y felicidad vuelven a manifestarse a lo largo del día. Recuerdo que soy un alma pacífica y desde esa conciencia transformo mi mundo. Brahma Kumaris, gracias de corazón. Esta música que llega al alma, esta música que llega a lo más profundo del corazón, Ángel, siento mucho la pérdida de tu amigo.
Seguro que nuestro querido amigo el Barbas os ayudará a sanar ese dolor en vuestro corazón. Cuando duele, ¿verdad? ¿Cuánto duele, verdad? El mayor de los tesoros es tener un amigo así. Tienes todo el derecho del mundo a decir lo que sientes. Te mando un ánimo, mi ánimo y cariño. Desde Córdoba te doy un abrazo. A mí, Ángel, a mí me llegas. Pues muchas gracias, amiga mía. Gracias de corazón. Una rosa preciosa, bonita. Buenas noches, comandante. Feliz vuelo y feliz programa. Ánimo, siempre estará en tu recuerdo. Esta rosa que me has enviado hoy también está llorando. Esta rosa de hoy también está llorando. El rocío hace que sus lágrimas resbalen por sus pétalos. Rosana Arbelo, en el mar más profundo.

0: más.
1: Buenas noches, otra noche más. Y esta noche ya hace más calor aquí en Maracena. Aquí sentada en mi patio ya descansando. Buenas noches a todos. Siento mucho lo de tu amigo, descanse en paz. A mí se me fue una amiga también hace 4 meses y la echo mucho de menos. Pero esto es la vida. Pues sí, esto es la vida. Dura y cruel. Dura y cruel. Gracias, Rosa, gracias. Hola, corazón, quien pierde un amigo pierde un tesoro. Mi más sentido pésame a ti y a tus amigos. Dar gracias a Dios por haber compartido camino en la tierra. Un beso al cielo, una oración para él, un abrazo para todos. Gracias, amiga Pilar, gracias. Hola, ángel lucero de la noche. Hoy quiero estar a tu lado, solos, en la orilla del lago de la vida, donde se reflejan el azul del cielo, las nubes, el sol que quiere retirarse, que se despide hasta el nuevo amanecer, para que el esplendor de un nuevo día nos llene de luz y deseos de escuchar el trino de los pajarillos que anuncian vida nueva, que nos devuelven las ganas de seguir el tortuoso camino que hay que sortear para llegar al final y poder dar valor a la vida pasada. Los reflejos de la luz sobre el agua no llenará de valor, nos llenará de valor, de fe, de amor para el repartir y así lamer las heridas que sanarán. Seguro, porque el alma eleva al infinito donde sé guardar los recuerdos y los sentimientos. Coge mi mano y viajemos juntos al más allá para dar mucho, mucho amor. Yo estoy aquí contigo. Nos esperan por allí. Para ti, lucero de la noche. Gracias de corazón, gracias. Un abrazo muy grande, gracias por tus palabras. Gracias, que las recojo en mi corazón. De verdad que sí, las recojo en mi corazón. Gracias por tus palabras tan bonitas, tan maravillosas, nacidas en tu corazón y para el corazón de las personas queridas, amadas, esta gran familia de la radio. Buenas noches, Ángel, lo siento muchísimo y lo has dicho muy bonito tal y como lo sientes, así es que muchos besos. Gracias, Brígida, gracias de corazón, gracias. Flores bonitas, buenas noches. Hola, Ángel, buenas noches, te escucho. Lo siento mucho lo de tu amigo. Besos al cielo. Qué lindo eres, yo también te quiero. Gracias, corazón, gracias, de verdad. Gracias. Buenas noches, Ángel, no te preocupes por nosotros, por haberle dedicado ese espacio a tu amigo. Todo lo contrario, se agradece porque nos haces reflexionar de lo corta que es la vida y lo importante que es tener un gran amigo, de verdad, el cual es un gran tesoro tenerlos. No te doy mi más sentido pésame de corazón y te mando mucho ánimo. Besos al cielo para él. Y también besos para ti, de consuelo. Perdona que he repetido una palabra y es que en verdad somos humanos. Por cierto, claro que sí, Carles, somos humanos. Muy humanos. Siento mucho lo de tu amigo Ángel. Descansa en paz. Buenas noches. Gracias, Teresa. Gracias de corazón. Buenas noches, un abrazo y mi más sentido pésame por ese gran amor que profesabas a tu gran amigo, que ayer partió e hizo el viaje menos querido y que nadie queremos hacer. Gracias, Eduardo, gracias. Gracias. Siento mucho lo de tu gran amigo. Ánimo para ti y tu otro amigo. Otros amigos. Descansa en paz. Sé lo que es perder a un amigo. Gracias, Maribel, gracias. Mi pésame con todo mi corazón, mi cielo, estoy llorando contigo. Mari Carmen, gracias. Buenas noches, Ángel, que tu programa de corazón a corazón, como siempre, sea un éxito. No pretendo, gracias, amigo, gracias, Barcelona, no pretendo que sea un éxito, lo que pretendo únicamente es llegar a los corazones de las personas, poder expresarles todo mi cariño y todo mi amor.

A veces es difícil decir lo que uno siente con palabras, así que he buscado una forma más bonita de decirlo. Hay veces que el mundo parece callado, perdido en la prisa de la gran ciudad, pero cuando veo una señal me reencuentro con la más bonita realidad. Se me acelera el corazón, dibujas destellos en el interior de mi alma cuando tú me miras y me regalas algo de tu complicidad. Eres la chispa que enciende mi fuego y el impulso que mueve cada latido. Feliz noche, mi poeta querido. Siento mucho la pérdida de tu amigo. Un gran abrazo y mucho ánimo. Gracias, Barcelona. Gracias de corazón. Gracias. Te amo. Quiero que sepas que te amo. Humberto.

Eso estaba yo pensando, que algo te pasaba esta noche. Estabas triste y no tienes que estar triste porque tienes una audiencia que te queremos con locura y queremos verte contento y cantando y alegre. Es verdad que hace mucho calor y la noche para ti es larga. Buenas noches, Ángel. Acabo de enterarme de la pérdida de tu amigo. En estos momentos no hay palabras de consuelo para ti, lo siento muchísimo. Dios lo tenga en el mejor sitio del cielo. Yo también hace 3 meses perdí una buena amiga. Te mando un fuerte, fuerte abrazo y mucho ánimo.

Estamos en el meridiano de nuestro programa. Estamos en la mitad de nuestro programa. En el ecuador de nuestro programa. Estamos como estamos, pero estamos. No podía dejaros a un lado. No podía apartaros de mi vida. No podía dejaros atrás. Por mucho dolor que hoy sienta mi corazón. Es difícil estar delante de un micrófono en estos momentos, pues no expresar lo que llevas dentro, no expresar lo que hay dentro de ti, disimular, es que yo no sé, no sé disimular. Y es por eso que cuando me pongo por detrás del micrófono, sinceramente, me doy cuenta que el expresar sentimientos llega a lo más profundo del alma. Y esas almas quedan completamente abiertas a la posibilidad de seguir amando, de querer como se quiere, con los cinco sentidos, siempre y por siempre. La luna está conmigo, me acompaña y me habla tanto de ti. Me habla tanto de ti, gorrioncillo mío. Me habla tanto de ti.

Me dice que me quieres mucho. Me dice que me llevas en tu corazón. Me dice que tú estás conmigo. Que no me dejas. Que me acompañas y que me coges de la mano. Y que sientes tanto dolor como siento yo. Buenas noches, cielo. Lo siento mucho del fallecimiento de tu amigo. Que Dios lo tenga en la gloria y descanse en paz. Besos al cielo. Muchos ánimos, cariño. Besos desde Córdoba. Gracias de corazón. Buenas noches, Ángel. Aquí te mando esta bonita postal. Aquí estoy a tu escucha. Feliz programa. Gracias de corazón. Gracias. Siento lo de tu amigo, seguro que estará en buen sitio allí, con nuestro amigo el Barbas. Un beso al cielo, gracias. Una taza donde en ella se bañan una pareja que se abraza, que se quiere y que se ama tanto como yo te amo a ti.

tu amigo. Gracias, amigo José, gracias de corazón. Gracias, de verdad. Hola, ¿qué tal desde Argentina? ¿Cómo estás? Buenas noches, tarde aquí. Tu amigo a lo mejor está en un mejor lugar y uno debe de estar feliz por él. Los que quedan son los que están mal y deben de buscar la forma de sobrellevarlo, y esa es con los mejores recuerdos que siempre quedan de los amigos y seres queridos. Entiendo tu dolor, querido, querido mío. Gracias de todo corazón. Gracias. Me siento fatal por ti, Ángel. Bueno, todos creo que en algún momento de nuestra vida, ¿verdad?, hemos pasado por estos momentos de dolor, por estos momentos de desesperación, porque de la noche a la mañana desaparece. Te lleven a la puerta de tu casa y te encuentres a un familiar y te diga: vengo a traerte malas noticias. Y te diga: ha pasado esto. Esto me ha causado un impacto tremendo. Éramos jóvenes. Éramos jóvenes. Ellos son los Mustang, jóvenes. Santi Carulla al frente. Los

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1: Buenas noches, Ángel. Espero que encuentres consuelo en los buenos recuerdos que compartiste. Te envío un abrazo y todo mi cariño. Besos al cielo y otro para ti. Gracias de corazón. La escuchamos entera, ¿sí te parece? Cristian Daniel, ahora que te vas.

Buenas noches, Ángel. Siento la pérdida de tu amigo. Sé lo que duele perder a un amigo y yo perdí a mi amiga en enero. Aún sigo recordándola, llorándole. Duele, Ángel, duele que falte una persona que quieres. Y más sentido pésame. Y tú, pues, ser fuerte. No tienes a tus angelitos. Tienes a tus angelitos. Nos tienes a tus angelitos. Y tú, sé fuerte, Ángel. Nos tienes a tus angelitos, que te queremos. No sabes cómo me siento de verte tan triste. Pero es que no hay otra. Es que no hay otra. No hay otra. Gracias de corazón. Ahora, Ángel, siento mucho lo de tu amigo. Espero que donde estés se encuentre con Dios y vale y vele. Por él. Perdona, que hoy no estoy centrado en la lectura, ¿eh? Espero que donde esté se encuentre con Dios y vele por él. Que descanse en paz. Mucho ánimo. Gracias. De corazón. Que esta noche te envuelva la calma, que no depende de nada externo. Suelta el día, suelta el ruido y descansa en la paz del silencio. Buenas noches, que tu descanso sea reparador y tu alma renueve su luz. Gracias de corazón. Sería fácil, pues, ¿qué te digo? No estar aquí delante del micrófono. Sería fácil no decir nada, hacer el programa y no haber comentado nada. Sería muy fácil. O no sería fácil. Sería muy difícil estar hablando y no sentir dolor por dentro. Sería muy, muy difícil.

esta música, con tus palabras, con todo lo que sé que sientes por mí, para ti con mucho amor en este momento tan difícil. Gracias por esa estampa tan bonita que me has enviado. Gracias de corazón. Gracias por hacer que mis sentimientos salgan a la luz y al menos pueda desahogarme. Porque es necesario, ¿eh? Es necesario poder expresar, decir y soltar lastre. Es muy necesario, porque eso te lo guardas, te lo quedas y entonces te vas con mucho dolor. Mira que esta noche duermo poco, porque duermo poco. Pero a las 4 de la mañana, y lo digo de verdad, no sé por qué yo estaba tan nervioso, tan nervioso, tan nervioso. Me iba hasta a levantar de la cama y todo, No es normal. El nerviosismo que yo tengo no es normal. Y mira por dónde, a esa hora, pues, mi amigo clamaba ayuda.

lo que es vivir, lo que es sufrir y también a sentir con el corazón, con el corazón.

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llegué a tu vida porque los dos necesitábamos una esperanza, una fuerza y un motivo para sonreír de nuevo. Por eso llegué a tu vida. Llegué a tu vida porque los dos necesitábamos una esperanza, una fuerza y un motivo para sonreír de nuevo. Ahora estoy contigo, ahora tú estás conmigo. Ahora estamos juntos los dos, piel canela, mirada brillante. Cuando vuelvas a mí, probaré tu boca de miel. Vamos a entrar en la medianoche, la hora de las brujas. Vamos a estar juntos tú y yo, abrazados, mirándonos cara a cara, sintiéndonos la piel. Gracias.

Aquí estamos juntos tú y yo. Ya estamos de vuelta. Ya estoy contigo. Hoy te has puesto muy guapa. Hoy te has puesto muy guapo. Hoy estás esperando recibir el amor. Que venga el amor a ti, que llame a la puerta de tu corazón y que tú le abras la puerta para que el amor entre dentro de ti, para que te haga feliz, para que puedas vivir con intensidad. Lo que antes al principio decíamos, vive con intensidad, vive con alegría, disfruta de cada uno de los minutos que te brinda la vida. Y hazlo con las personas que amas y quieres. Y si a mí me quieres un poquito, aunque sea muy pequeñito, aunque sea muy poquito, muy poquito, te daré las gracias, porque yo a ti te quiero mucho. No te pido que tú me quieras tal cual te quiero yo. Solo digo, si te acuerdas algún día de mí, piensa que tú vives y vivirás por siempre en mi corazón. Que el programa quede grabado en ivoox.com y latinavoox.com. Que puedes volver a escucharlo, que puedes descargártelo, que lo puedes tener como reliquia, que lo puedes guardar para los momentos de soledad, de tristeza, donde estas canciones y estas palabras llenen tu alma y abriguen tu corazón. Ahora me encantaría abrazarte, joder, me encantaría abrazarte ahora. Y estrecharte entre mis brazos y decirte, vida mía, gracias por estar en mi vida. Gracias por no dejarme solo. Gracias por hacerme partícipe de tu amor. Gracias por escogerme de entre tantas y tantas emisoras de radio que hay. De entre tantos y tantos programas que hay. Gracias porque me siento un hombre muy afortunado. Me siento el hombre más feliz del mundo entero, sabiendo que tú no me dejas. Sabiendo que tú estás a mi lado y que tú estás conmigo. Mujer,

Si tú supieras lo que yo siento por ti, no dudarías ni un segundo más de mí. ¿Cuánto daría por no verte más sufrir y que tu vida fuera vida junto a mí? Acércate más a mí y envuélvete con mi amor. Yo quiero hacerte feliz y te pido por favor que no guardes más rencor, porque yo te quiero a ti. 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

Las flores ya no llegan, el poema se acabó. La que un día fue amor, en amargura se volvió. Ella quiere regresar el tiempo que pasó para poder revivir los placeres del ayer. Ya no puede ver las cosas igual, porque en el mar de olvido todo ya quedó. Ya el océano ha perdido su color azul. Las estrellas miran, la luna la abraza y un ángel llora. Pasaron ya los años, ya él se olvidó del amor que prometió cuando la conoció. Entra a la habitación y en la cama él la vio. Toca su cuerpo frío, la tristeza la mató. Las flores ya llegaron, el poema empezó. Sobre una tumba fría, él llora su dolor. Él solo quiere regresar el tiempo que pasó para poder perderse así en la dulzura de su voz. Ya no puede ver las cosas igual, porque en el mar de olvido todo ya quedó. Ya el océano ha perdido su color azul. Las estrellas miran, la luna lo abraza y un ángel llora. Las estrellas miran, la luna lo abraza y un ángel llora. Annette María Moreno. Una canción que nos piden. Toñi, gracias. Canción pues melancólica. Canción triste por la pérdida de una persona a la que amas y quieres tanto. Un ángel.

Te admiro por la fuerza que tienes, por la entereza, por el saber estar, por llevar el programa de esta manera tan elegante y a la vez tan perdido. Demuestras la gran persona que eres, la gran y el gran profesional y sobre todo lo humano que eres en este momento tan difícil para ti. Te felicito, tu amigo estará sintiendo una gran paz al igual que tú también lo sientes. Te quiero, querido Ángel, gracias. Gracias de corazón.

este corazón reclama tu calor, tu aroma, tu juventud, tus besos, tu alegría innata me llena en un mundo de fantasía que creí olvidado en mis recuerdos. Tu risa forma parte de mis días, sé que me llamas con tu mirada y es que presiento cuando me miras a lo lejos. Tus ojos no mienten y los míos te hacen saber que también, también te quiero. Claro que sí, claro que te quiero y te quiero con todas mis ganas y te quiero con todas mis fuerzas y te quiero con todo el amor del mundo, porque eso es precisamente lo que yo siento, quererte con toda mi alma y quererte con todo mi corazón, sentirte muy dentro de mí, sentirte tan dentro de mí que no puedes escaparte, no, no puedes escaparte, ya formas parte de mi vida, ya estás dentro de mí, de tal manera que por mucho que quieras, ya vivirás por siempre y para siempre en mí. Ya te quedarás por siempre y para siempre dentro de mí.

Pues saben ustedes que los sábados tenemos el sábado sabatete desde las 11 y hasta la 1:30, pero esta semana no les puedo asegurar que haya programa. No les puedo asegurar que lo haya. Espero que él me dé fuerza. Espero que él se sienta feliz sabiendo que estamos por los oyentes y por el mucho cariño

Buenas noches, Ángel. Siento la pérdida de tu amigo. Es muy duro. Yo pasé por lo mismo. Era muy joven y eso nos hizo mucho daño. Buenas noches, que tengas buen descanso. Gracias de corazón.

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Empecé a sentirme vivo otra vez. Pensé que no volvería a sentir así. Y mágicamente me regalaste tiempo, pasión, comprensión y amor. Todos los momentos que a tu lado he compartido me han hecho tan feliz. Empecé a sentirme vivo otra vez. Pensé que no volvería a sentirte así. Y mágicamente me regalaste tiempo, pasión, comprensión y amor. Me gusta cuando ríes, cuando tus ojos me miran fijamente y brillan mirando a los míos. Me gusta verte así, al natural y sin rubores, sin pinturas, contemplar cuidadosamente tu piel y tu silueta. Me gusta observarte y que compartas tus penas, tus problemas y alegrías conmigo. Me gusta que seamos los dos, lejanos, confidentes de emociones. Que pueda recorrerte a diario, entre tu pelo y tus sabores. Que pueda amarte de la forma que te estoy amando. Que pueda sentirte de la forma en que yo te siento. Que pueda tenerte entre mis brazos, como te tengo todas las noches. Que vivas junto a mí, porque tú a mi lado vives. Que estés junto a mí, por y para siempre, en estas noches de ángel.

música relaja, ¿verdad? Esta música calma, da paz, da serenidad, da ternura, da pasión.

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0: 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Vamos, Cristian Castro. Sí. Yo.

Quiero pedir disculpas a las personas que han escrito al grupo de Corazón a Corazón Radio, porque hoy no he leído nada de ti, pero es que hoy, creo que hoy debía de dedicarlo a esa persona tan querida por mí, a mi amigo Francisco. Ustedes perdonen, porque a veces los sentimientos traicionan, ¿eh? A veces los sentimientos traicionan. Y sinceramente, yo me siento feliz de que me hayan traicionado los sentimientos. Que haya podido expresarme y decirle a mi amigo cuánto lo quiero y cuánto lo echaré de menos. Porque, amigos, lo que se dice, amigos, qué poquitos que hay, ¿verdad? Qué poquitos que hay.

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2: Leonardo Fabio, o quizás simplemente le regale una rosa o te regale una rosa. Él es José Feliciano desde Puerto Rico, la balada del pianista.

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Y así poco a poco llegamos al final de este encuentro de emociones. Las palabras comienzan a despedirse, pero los sentimientos permanecen. Quedan suspendidos en el aire como esas estrellas que siguen brillando incluso cuando la noche parece más oscura. Porque todo lo que nace desde el corazón encuentra siempre la manera de permanecer. Antes de partir, quiero invitarte a cerrar los ojos por un instante y dejar que la imaginación abra sus alas. Imagínate a este tu ángel que camina junto a ti en silencio. Ese ser de luz que conoce cada lágrima que jamás mostraste, cada sueño que guardas en secreto y cada herida que el tiempo aún no ha conseguido borrar. Un ángel que no juzga, que no abandona, que permanece firme cuando el mundo parece tambalearse. Que se sienta a tu lado en las noches de soledad y celebra en silencio cada una de tus victorias. Un ángel que conoce la belleza de tu alma incluso cuando hasta tú la olvidas. Quizás esta noche, cuando el descanso llega y los pensamientos se vuelven suaves como la brisa, puedes y puedas soñar conmigo. Soñar que te tomo de la mano y te guío por senderos llenos de calma, donde no existe el miedo, donde las heridas descansan y donde el amor se convierte en refugio. Y mientras sueñas, sentir que mis alas te envuelven con ternura, como si un abrazo invisible que protege, consuela y devuelve la esperanza. Sentir que cada latido encuentra una respuesta y que cada anhelo encuentra su lugar donde descansar, porque hay presencias que no necesitan ser vistas para ser reales. Hay amores que llegan en forma de luz y hay ángeles que, aunque permanezcan en silencio, dedicamos cada instante a cuidar de vosotros. Que esta noche la serenidad visite su corazón, que los recuerdos hermosos os acompañen, que la ilusión siga viva y que este tu ángel de la guarda, fiel compañero de cada uno de tus pasos y cada uno de tus noches, vele por tus sueños hasta el amanecer. Gracias por compartir este tiempo conmigo, estas emociones y este viaje por los sentimientos más profundos del alma. Buenas noches, dulces sueños, y que los ángeles iluminen siempre tu camino. Buenas noches, canallas. Hasta nuestro próximo encuentro. Recibe este beso cálido y un te quiero mayor. Que tengamos siempre junto a nuestras familias la bendición de nuestro amigo el Barbas, que con sus brazos nos ampara y nos libre de todo mal, de toda enfermedad, de todo accidente y de toda cosa mala. Que su mano nos guíe siempre en nuestro caminar por la vida. Todo tiene un principio y todo tiene su fin. Que Dios siempre os bendiga.

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